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2: Está
3: no, porque está luz.
2: No sé. ¿Quién rumbea?
4: Sí, ¿cómo hacen para Cartagena al mediodía?
2: No sé. Ahí está la luz.
4: Ahí está.
2: Aquí está.
4: Ahí está.
5: No, no pegues la luz.
2: Pero este, ¿quién?
4: Pero que le pongo el paliducho a este.
5: Don't drop the lights, don't drop the lights.
4: Español.
2: ¿Español?
5: No lo apagas.
4: Español.
5: Lo siento, no lo apagas.
2: Mira, mira, mira.
4: A ver, a ver, a ver.
5: No, no, no.
2: Pero si no está pasando nada.
5: Por favor,
2: no, no,
4: no, no, ¿qué?
2: No entiendes tú.
4: No, no entiendes tú. Mira, habla mira, bien
5: no,
4: en español.
2: Uy, uy, qué susto. Oh my god, so spooky. Oh, so scary.
5: Ah. I'm sorry,
2: deja,
5: right?
2: Just, no, no, chao.
3: Toma agüita, papito. Vamos, pues.
6: Okay, cut it.

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Muy, pero muy buenos días. ¿Qué tal, señora? ¿Qué tal, señor? ¿Cómo amanecieron todos? Espero que hayan amanecido muy, pero muy bien. Gracias, gracias a este Dios maravilloso. Una vez más, nos encontramos aquí en la radio para acompañarles en esta propuesta de Enfoque. Ya con nuestra cortina musical que nos caracteriza cada las 6 de la mañana, las 6 y minutos, ya suena aquí en la radio. Eso significa de que ya estamos comenzando el programa. Saludo afectuoso a cada oyente, gente de Ciudad del Este, Hernán Darias, Minga Guazú, Presidente Franco, toda la audiencia del departamento del Alto Paraná. Hoy, a ver, jueves 27 de agosto, mira un poco, che. Y lentamente está llegando a la culminación este mes número 8, mes número 8, que es el mes de agosto, ¿sí? Y ya de aquí a poco vamos a estar recibiendo al mes de septiembre, mes de la juventud, mes de la primavera. Pero ¿cómo pasan los meses, verdad? Sí, prácticamente estamos apuntando ya a fin de año nuevamente. Que nuestro Dios Todopoderoso nos bendiga de una manera grande, sí, de una manera grande, grande, grande. Ese es el deseo de cada uno de nosotros aquí en el programa. El compañero Dani Cabrera está trabajando como siempre en la consola de sonido, la musicalización puesta al aire, todo esto que tiene que ver también con la transmisión en el Facebook Live, en la página de Enfoque 102.5 FM. Saludamos a la gente que está a la escucha de la 102.5 FM, frecuencia al aire. La gente en cualquier parte de la ciudad puede sintonizar en su vehículo a través de su sonido, autorradio, puedes escuchar. Y podés escuchar la radio como si fuera que vos estás a una cuadra nomás de los estudios de la emisora. Es así, es así. Bueno, pueden participar con nosotros como siempre. Envíenos su reporte de sintonía. Ya se despertaron, se levantaron. ¿Dónde están escuchando la radio? Compartan con nosotros. Pueden sugerir canciones. Y con mucho gusto vamos a compartir con ustedes. La palabra de Dios vamos a compartir precisamente, y una temperatura más que agradable, porque tenemos una sensación térmica encima de los 20 grados, pero sí, la temperatura actual es de 20 grados, hay un viento medio huracanado que se escucha, que se siente en el ambiente, sí, hay viento fuerte. Amanecer de este jueves aquí en Ciudad del Este. En el Salmos 37, a ver, ¿dónde está en el verso 37? Sí, Salmos 37 y el verso número 3 es un versículo muy conocido que de vez en cuando leemos aquí en la radio, compartimos un poco, porque en realidad es un lindo salmo. Salmos 37 y el verso número 3 dice: confía en Jehová y haz el bien, y habitarás en la tierra y te apacentarás de la verdad. Entonces, en primer término, confiar en Dios. Como siempre lo dijimos, lo sostenemos esto porque es así. Así dice la Biblia y así tiene que ser.

si queremos ser alguien en la vida, si queremos ser dichoso, si queremos triunfar en la vida, entonces el primer requisito para nuestra vida es aprender a confiar en Dios. Confiar en Dios. ¿Qué significa confiar? Es sinónimo de tener fe. Fe en algo, en alguien. Confiar. Creer de todo corazón de que lo imposible va a ser posible. Eso es la confianza. Pero aquí hay algo. La confianza no tiene que ser en nosotros mismos. La confianza tiene que ser en Dios. Confiar en Dios Todopoderoso, porque Él es el Dios creador de todas las cosas y que tiene el dominio del mundo en sus manos. Él tiene el control de todas las cosas, porque Él conoce todo, hasta nos conoce a nosotros, las intenciones en nuestro corazón, los pensamientos que tenemos dentro de nuestra mente, de nuestro ser. Dios conoce todo, ¿verdad? Dios conoce todo. Entonces, confiar en Dios, ese es el requisito número uno para cualquier situación que se presenta. Si hay una situación difícil o hay un momento de felicidad, en realidad la confianza tiene que ser en todo tiempo, la confianza en Dios, porque Dios no falla, Él no miente, Él cuando habla cumple, sus promesas cumple, sí, lleva adelante, ejecuta cada obra y Él es fiel, a pesar de que muchas veces nosotros como personas somos infieles a Él, somos tan ingratos muchas veces de no reconocer, de no darle las gracias a Dios, la gloria, la honra y el poder. A Él le pertenece todo. Entonces, aprender a confiar en Dios y luego haz el bien, dice, hacer el bien. Somos llamados para bendecir. Somos hijos del reino, llamados a bendecir. ¿Y qué es bendecir? Hacer el bien. Decir bien, en otra palabra. Esa es la palabra bendecir. Yo entiendo de esa manera, ¿verdad? Entonces, somos llamados a hacer el bien, porque nuestra vida es una lucha constante sobre la faz de la tierra. ¿Por qué? Porque vivimos en un mundo lleno de oscuridad, de violencia, donde el reino, el gobierno en sí, le pertenece al príncipe del mal. Sí, el mundo está bajo maligno, dice la Biblia. Esa es la verdad. El mundo está bajo maligno. Por eso ocurre tantas cosas. Los desastres naturales que se están dando en Chile, en Perú, en Nepal, en China, en Rusia el día de ayer, por ejemplo, ¿verdad? Y varios países del mundo que están experimentando un ambiente catastrófico a nivel internacional. Y hay que entender de que la naturaleza en sí está predicando a la gente del mundo. Sí, la naturaleza no aguanta más. Y mucho más el corazón de Dios también por tanta maldad. ¿Por qué? Porque el mal se ha enseñoreado de la tierra. ¿Por qué? Porque se multiplica, se aumenta el pecado, el reino del mal, la violencia, sí, homicidio. La gente se odia, se mata, se levanta uno contra el otro. Y todo eso da perspectiva y la confirmación en la palabra de Dios de que se está cumpliendo y de que nosotros estamos viviendo los últimos tiempos sobre la faz de la tierra.
Pero aún así, aunque guste o no guste, aunque duela o no duela, hay que hacer el bien. Mientras que vivamos sobre la faz de la tierra, ese es el mandato de Dios, de hacer el bien. ¿Para qué? Para que yo pueda vivir en el reino celestial. Porque si yo soy malo y hago maldad y hago el mal, entonces yo le pertenezco al reino del mal, al reino de las tinieblas. Soy hijo o agente de Satanás, en otra palabra, para ser más crudo y más directo, ¿verdad? Aquí dice el salmista: haz el bien, haz el bien, haces el bien. Es duro, es difícil, sí, pero es que yo no me entiendo, no me gusta, es que yo soy así y tiene que ser así, ¿verdad? Con tan solo de mirarte mal, a veces alguien vos ya te das la espalda, no le hablas más. Amar, hacer el bien, amar, hacer el bien. Dice la palabra de Dios en Romanos, en el capítulo 12 y el verso 21, dice de que no seas vencido por el mal, sino venza el mal con el bien. Qué palabra tan interesante para nosotros, ¿verdad? De que muchas veces queremos vencer al mal con el mal. Y estamos totalmente equivocados, fuera de control, fuera de sí, en contra de la palabra de Dios, en contra de la voluntad del cielo, ¿verdad? Entonces, hacer el bien, pero ¿cómo yo voy a hacer el bien si él no me quiere o ella no me ama? Ella me hizo esto, él me hace esto y esto y esto y esto. Y es lo que dice la palabra. Guste o no guste, hay que hacer el bien si un día queremos vivir en el cielo. ¿Por qué? Porque dice: y habitarás en la tierra. Vas a estar seguro en el lugar donde vos estás. Vos te vas a sentir seguro. ¿Por qué? Porque vos sos una tierra de Dios. El ser humano fue tomado, creado por el del polvo, de la tierra, ¿verdad? Entonces dice: y habitarás. Vas a estar tranquilo contigo mismo, allí en tu casa, con tu familia, en el trabajo. Vas a tener armonía, vas a estar en paz. ¿Por qué? Porque vos sos hijo del bien, vos estás haciendo el bien. Hacé el bien y vas a ver la recompensa. Y luego dice: y te apacentarás de la verdad. Tu camino siempre va a estar en el camino correcto, tu vida, las decisiones que uno toma en la vida. ¿Por qué? Porque vos estás obedeciendo la palabra de Dios. El éxito, el triunfo y la bendición de una persona está en la obediencia. ¿En la obediencia a qué? En la obediencia a la palabra de Dios. ¿Sí? Porque esa es la mayor prueba de amor hacia nuestro Dios, hacia Jesucristo. Si verdaderamente me amáis, guardad mis mandamientos. Ahí está el amor con la obediencia. Obediencia es sinónimo de amar. Amar es sinónimo de obediencia. Obediencia es sinónimo de servicio y de hacer el bien. Vamos a agradecerles a Dios por un momento, por este amanecer de este nuevo día, para que Dios nos proteja, para que Dios nos bendiga y que nunca dejemos de confiar en este Dios maravilloso. Hay que recordar y llevar siempre en cuenta de que Él es un Dios que todo lo puede, ¿sí? ¿Por qué? Porque al que cree todo le es posible. Es cuestión de creer. Así que crea, levántate, porque Dios te bendice. Dios va a hacer algo grande en tu vida en este día. Padre Celestial, en el nombre de Jesús, te damos gracias por tu amor y misericordia. Esta palabra tan pura, tan bendita para cada uno de nosotros, de que nos inspira cada día a confiar más y más en ti. A pesar de que vivimos momentos difíciles y muchas veces en nuestra vida hay situaciones
adversas, pero sí, nuestro corazón siente tu amor, nuestro corazón siente tu bondad y sobre todo esa confianza de todo nuestro corazón. Tú venga a ser, desaparecer lo imposible, hacer que sea posible cada situación que se presenta en nuestra vida espiritual, en nuestra vida física. Si hay molestia, disgusto, enfermedad, Dios mío, venga a hacer desaparecer con un toque poderoso tuyo, con un toque sanador, para que seamos libres y sanos en el nombre de Jesús. Esta mañana bendiga la audiencia de Radio Parque. Cada niño, cada adolescente, cada joven, cada señorita, cada señora, cada señor, cada matrimonio, cada familia, Dios mío, quienes están a la escucha de la radio, como es habitual en este punto horario, a través de la frecuencia 102.5 FM. Bendiga, bendiga poderosamente, que nos cubra tu manto de poder, que trae liberación, perdón, salvación y sobre todo un manto de regocijo y de muchas bendiciones para cada uno de nosotros. Bendiga Ciudad del Este, bendiga, Dios mío, nuestro país Paraguay. Todas las cosas que están ocurriendo es porque tú estás permitiendo. Dios mío, tenga misericordia de cada uno de mis compatriotas. Te pido por la triple frontera, Paraguay, Brasil, Argentina. Declaramos, Dios grande, Dios todopoderoso, de que tú eres el Dios de Radio Parque, que tú eres el Dios de nuestra vida, de que tú eres el Dios hacedor de maravillas aquí en la triple frontera. Que así sea en el nombre de Jesús. Vamos a convocarle a este cantante chileno, este cantante que se llama Roberto Orellana, ¿sí? Él es de Chile y nos canta esta linda canción, Confío en Dios, aquí en Enfoque, un programa que bendice tu vida.

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Estamos en la frecuencia de la fe, el amanecer de este jueves. Sí, señora, sí, señor. ¿Cómo están todos? Muy bien. Qué linda canción, ¿verdad, Dani? Este tema que le pertenece a Yulisa, Yulisa. La canción se titula El Señor es mi pastor. Así se llama la canción. Y es un tema muy conocido. Pero de la manera como enfoca Yulisa es un poco diferente. Pareciera de que trae descanso al alma, al corazón, al escuchar la voz de Yulisa cantando este tema, extraído sobre todo del texto de Salmos 23. Jehová es mi pastor y nada me faltará. Así dice el Salmos 23. Jehová es mi pastor y nada me faltará. Aprender a descansar en este Dios maravilloso, aunque se venga tormenta, aunque todo el mundo diga lo contrario, pero una persona que confía en Dios, que tiene fe en este Dios maravilloso, está allí, ¿verdad? Está allí siempre, siempre, siempre confiando y esperando de que Dios haga su obra. Pueden seguir enviando sus mensajes aquí en el programa, en la página de Enfoque 102.5 FM, ya enseguidita nomás. Vamos a leer los mensajes de reporte de sintonía. Gente de Presidente Franco, audiencia aquí de Ciudad del Este, otras personas allí de Puerto Iguazú, Misiones. También tenemos gente escuchando las palabras, escuchando el programa en la ciudad de Buenos Aires. Agradecemos a los auspiciantes que siempre están apoyando nuestro programa. Eso es muy importante también, recibir el apoyo de emprendedores, de empresas, de comercios, y destacar también el apoyo de cada uno de ellos. 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
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La gran audiencia de Radio Parque en la ciudad de Presidente Franco. Sí, señora, sí, señor. Tienen que seguir enviando sus mensajes. Ya se despertaron la gente, sí, hace rato ya. Hay que ir a la escuela, claro. Hay que ir al colegio. Hoy es jueves y mirá que hoy va a hacer calor, ¿eh? Ya enseguidita vamos a estar con el completo informe del pronóstico del tiempo. La gente de Ciudad del Este también acompañando muy de cerca nuestro programa. Saludamos a los amigos, a los oyentes allí del barrio La Blanca, barrio La Blanca, kilómetro 5.5 de Ciudad del Este. 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Bueno, ya pasaron, a ver, 44 minutos de las 6 de la mañana. Está amaneciendo lentamente. Voy al Facebook, voy a mirar un poquito. A ver, ¿qué tenemos en el Facebook, en la página de Enfoque 102.5 FM? No me digas que todavía no le pusiste me gusta a la página, ¿eh? Todavía. Está mirando, pero todavía no sos fan del programa, de la página. Tienes que darle me gusta a la página de Enfoque 102.5 FM. Así está en el Facebook. Bueno, ¿dónde yo comienzo? Voy a leer el mensaje del pastor Max Antonio Carvalho. Ya está despierto hace rato, ya escuchando la radio. Y bueno, a propósito del pastor Max Antonio Carvalho, tenemos el mensaje preparado, la prédica, la enseñanza de la palabra de Dios con el pastor Max Antonio Carvalho, que le vamos a estar haciendo escuchar a las 7:40 aproximadamente, ¿sí? Sí, así que un lindo tema ya estamos preparando aquí con Dani, así que estén atentos y a no perder la edición, ¿sí? Escuchen la radio hasta que termine el programa, claro. Bueno, dice el mensaje del pastor Max Antonio Carvalho: buenos días, pastor Ángel Cáceres y Dani Cabrera. En este jueves pedimos a Dios una bendición poderosa sobre ustedes y a la amable audiencia de la 102.5 FM Radio Parque, programa Enfoque. Salud y bendiciones sobre todos. Muchas gracias. Muy amable. Así será, así será. Igualmente, le redistribuimos el mensaje, el deseo también
a nuestro querido pastor Max Antonio Carballo, en sintonía de la radio, sí, hace rato ya. Por acá, el reporte de sintonía de Bea Rojas. Buen día, pastor Ángel, a la amada audiencia de Radio Parque. Dios les bendiga en gran manera y a cada oyente del programa. Gracias. Igualmente, saludo para Bea Rojas, a toda su familia también, a la escucha del programa Enfoque. Sí, señor. Sí, señora. Sí, toda la gente acompañando muy de cerca. A ver, el diácono Martín Gómez se está alistando como un buen soldado de Jesucristo. Próximo destino, Chaco paraguayo. Sí, sí, sí, sí, sí. Martín Gómez va a viajar a Chaco, va a ir a predicar. Sí, hay muchas necesidades. Hay Yaguareté y compañía, Caagú, sí, Bicho, sí, así. Esa es la población de Chaco paraguayo, ¿verdad? ¿Dónde lo que se va a ir? A ver, Puerto Pinasco creo que es, ¿verdad? El lugar donde él se va a ir a misionar. Así que el saludo para el oyente número uno del programa Enfoque, Martín Gómez. Buen día, pastor Ángel, muy linda la programación. Dice saludos a Dani Cabrera. Quisiera escuchar una alabanza del pastor Max Antonio Carballo. Este tema, Eres mi fuerza. Este podemos preparar, Dani. Aún no hay tiempo para escuchar este tema, Eres mi fuerza, de Max Antonio Carballo. Bendiciones, dice el mensaje de Martín Gómez. Muchas gracias. Sí, una familia numerosa, la familia Gómez, Gómez, Gómez, Gómez. También por aquí el mensaje de Sandra Gómez. Bendecidos días, pastor Ángel, Dani Cabrera, y para toda la amada audiencia del programa Enfoque. Dios siga fortaleciendo cada día. Si podríamos escuchar una alabanza del pastor Max Antonio Carballo, Eres mi fuerza. Es el tema que pide Sandra Gómez. Y dice, saludos a las amadas siervas del Círculo de Oración. Sí, al grupo del Círculo de Oración de la Iglesia Meyuno, un saludo afectuoso. Nombre de su líder, Sandra Gómez. Se están preparando con todo para, sí, sí, sí, sí, para el retiro espiritual que empieza mañana. Mañana empieza, sí. Hay una cobertura, una gloria de Dios muy, muy tremenda. Sí, sí, sí, sí. Así que a prepararse. Ya para mañana a las 17 horas. Entonces, las mujeres que quieran participar y que todavía no se alistaron, no se inscribieron, bueno, hay todavía tiempo, por lo menos hoy, ¿verdad? Sí, por lo menos hoy hay todavía tiempo. Puede ponerse en contacto con nosotros aquí en el programa, con la gente de la Iglesia Meyun, con la parte de organización también, sin ningún inconveniente, ¿sí? Sí, sí, sí, sí. Va a ser allí en la Casa Quinta, en kilómetro 10, Acaraú. Mañana, viernes 28 y sábado 29. Va a ser algo muy lindo, muy glorioso, porque sábado por la tarde está programado también un bautismo en las aguas con los candidatos a bautizarse. Entonces va a ser una fiesta total, una fiesta total. Eso yo se lo aseguro. Bueno, vamos a seguir leyendo los mensajes. Aquí el reporte de sintonía de la diaconisa Lorena Gómez. Dios bendiga, pastor Ángel, excelente programación. Dios siga fortaleciendo cada día. Podríamos escuchar alabanza, Eres mi fuerza, de nuestro amado pastor Max Antonio Carballo, y de mucha bendición escuchar, dice, el programa. Qué bueno eso, ¿eh? Es de bendición escuchar el programa Enfoque. Eso me gusta, ¿eh? Porque eso es lo que pretendemos, y hacemos lo mejor de nosotros, de ser un canal de bendición para miles de personas aquí en la triple frontera. El mensaje de la profeta Romina Herrera. Buen día, pastor Ángel, bendiciones, saludo a la amada audiencia. Dios siga bendiciendo la programación. Igualmente, muchas gracias, muy amable. Jorgelina Ayala por aquí también, su infaltable mensaje de participación. Miro acá la transmisión y no sé, parece que tengo algo allí en mi nariz, ¿eh? El mensaje de Jorgelina Ayala. Buen día, pastor Ángel, Dios lo bendiga siempre. También dice para la audiencia de la radio, éxito. Quisiera escuchar la alabanza del pastor
Mals Antonio Carvalho, obrero aprobado. Cómo no, vamos a escuchar. Muchas gracias, muy amable. Saludo para Jorgelina Ayala. Por aquí también el reporte de sintonía del líder del presbiterio Darío Santander. Buen día, Pastor Ángel, bendecido día. Saludos, dice, a la familia del Ministerio Meyum. Dios siga bendiciendo grandemente. Muchas gracias. Saludo al presbítero Darío Santander, a toda su familia y a los hombres de Dios allí de la Iglesia Meyum de Ciudad del Este. Por aquí también el mensaje de la pastora Eugenia Aquino. Bueno y bendecido día, Pastor Ángel, a la amada audiencia. Dios bendiga. Amén. Gracias. Igualmente, saludo a la pastora Eugenia Aquino, siempre reportándose y acompañando muy de cerca el programa Enfoque. 51 minutos de las 6 de la mañana, 20 grados la temperatura, a levantarse, sí, está amaneciendo y hoy va a ser calor, ¿eh? Vamos a la música junto al cantautor Max Antonio Carvalho, este tema solicitado. Eres mi fuerza, aquí en Enfoque, un programa que bendice tu vida.

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7 de la mañana con 3 minutos, sí señora, sí señor, 7 de la mañana con 3 minutos en la República del Paraguay. Escuchábamos a Edgar Américo Cardoso con este tema, Promesas, Promesas de Dios, pide y recibirá. Así dice parte del contenido de esta hermosa canción, para acompañar a toda la gente que se está despertando, la gente que se está levantando, ya se está moviendo, hay que trabajar, de a poco amanece este nuevo día, se asoma el sol, sí, se asoma el sol, la temperatura 20 grados en la capital este del país, y a propósito, ya para compartir un poco con ustedes el pronóstico del tiempo, de cómo se va a comportar hoy, mañana, y este fin de semana, ¿sí? Así como sentimos, miramos y podemos ver allí, ¿verdad? El viento fuerte, cómo se mueven los árboles, las plantas, hay un viento fuerte, un cielo totalmente despejado en Ciudad del Este. Una temperatura máxima prevista para hoy es de 30 y 32 grados, ¿sí? Temperatura alta. Jueves, cálido a caluroso, 19 grados la mínima y la máxima de 30 a 32 grados para el día de hoy jueves. Cielo totalmente despejado. Es como si fuera que vamos a experimentar ya el anticipo de la primavera este fin de semana. ¿Por qué? Porque hay un viento fuerte, un fin de semana puro sol y de verano, ¿eh? Sí, sí, porque mañana viernes, la temperatura máxima es de 35 grados. Vamos a tomar mucho líquido, agua, jugo, cuidar un poco la salud. Sí, sí, porque ya va a ser calor, ¿eh? Por lo menos este fin de semana. Mañana 34, 35 grados la temperatura máxima, cielo parcialmente nublado y una mínima de 23 grados para mañana viernes. Y el sábado, cielo totalmente despejado, lindo sol, temperatura mínima de 22 grados y una máxima de 34 grados para el día sábado. El día domingo va a ser inestable, un calor húmedo, temperatura mínima de 21 grados, una máxima de 32 grados y se anuncia un poco de lluvia para el domingo, en el transcurso del día domingo. Eso es lo que indica el pronóstico del tiempo para este fin de semana. Estamos preparando precisamente la enseñanza de la palabra de Dios con el pastor Max Antonio Carvalho, ya enseguidita a las 7:40. A las 7:40 vamos a compartir con ustedes el mensaje de la prédica del pastor Max Antonio Carvalho. Así que estén atentos. Pueden seguir enviando sus mensajes allí en la página de Enfoque 102.5 FM. Quiero saludar a la gente de Los Cedrales, distrito de Los Cedrales, en sintonía de la radio, siempre acompañando muy de cerca también nuestro programa. La gente del distrito de Iguazú. Iguazú está de parabienes, su aniversario, la fiesta que comienza hoy, la expo, todo este fin de semana, allí en la Plaza de la Amistad, que está allí en el centro urbano del kilómetro 42 del distrito de Iguazú. Estos días nomás nosotros conversábamos con el intendente Mauro Caguano, de que hay muchas variedades de atracciones que se estarán implementando para la edición en 27 de esta expo aniversario 65 del municipio de Iguazú. La invitación para la gente que quiera concurrir, ir a mirar este fin de semana, entonces allí en Iguazú se inicia con todo hoy Expo Iguazú. Saludamos a la gente del distrito de Iguazú, kilómetro 40, siempre acompañando muy de cerca también nuestro trabajo periodístico. 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
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Sí, señora, sí, señor. Queremos seguir leyendo los mensajes, escuchándole a la gente, complaciéndole a la gente con las canciones solicitadas aquí en el programa. 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Queremos leer un poco acá el mensaje de la profeta Mirta Torales. Muy buenos días, Pastor Ángel. Dios bendiga tu vida, a la amada audiencia. Excelente programa, bendecido día, dice. Saludos. Igualmente, muchas gracias. Muy amable saludo para Mirta Torales, a toda su familia, también siempre a la escucha de la radio. Sí. Va el saludo para mi amigo Catalino Garay, sí, está por allí recorriendo, trabajando, acompañando a la familia, así que vaya el saludo para él también. El mensaje de la diaconisa Juana Agüero. Buen día, Pastor Ángel, Dios bendiga, excelente la programación, que Dios siga bendiciendo Radio Enfoque. Saludo, dice, a la amada audiencia. Muchas gracias, muy amable. Igualmente, saludo para la diaconisa Juana Agüero, toda la familia, la gente de Presidente Franco, acompañando muy de cerca el programa. Bueno, Dani, ¿qué tenemos allí de canciones? Vamos a escuchar este de Benjamín Rivera. Tenemos allí este tema que se titula Libera tu corazón. La siguiente propuesta musical junto a Benjamín Rivera, Libera tu corazón, aquí en Enfoque, un programa que bendice tu vida.

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22 minutos de las 7 de la mañana. Sí, señora, sí, señora. Ahora sí ya amaneció todo. Lindo sol, muy buena temperatura, 20 grados, la temperatura del momento en la capital del Alto Paraná. Queremos agradecer a cada uno de los oyentes que están acompañando el programa, como siempre, tomando su matecito, otra persona así que ya desayunando, hay gente trabajando, moviéndose de aquí para allá, y eso es muy importante, eso es muy importante. Agradecemos a la gente de Diario Enfoque, a no olvidarse, gente, para leer las noticias regionales y nacionales, tienen que seguir la página de Diario Enfoque. Diario Enfoque en el Facebook, tienen que darle me gusta a la página de Diario Enfoque. Así que un saludo afectuoso y agradecimiento muy especial a la gente de Diario Enfoque. Ya tenemos aquí la tapa del diario, edición de hoy, jueves 27 de agosto. Vamos a los titulares que publica hoy Diario Enfoque. En primera plana, una infografía grande, bien arriba, allí está el título, dice: bebé sufre herida en el rostro durante una cesárea en el Hospital Regional de Ciudad del Este. Allí está la fotografía del hospital, allí está la fotografía del bebé, mirá un poco, recién nacido, ¿verdad? Es una verdadera lástima lo que se dio. Y allí está la foto del doctor, ¿verdad? Del doctor Arturo Bobadilla, ¿sí? Estuvo explicando precisamente el por qué se dio esto. Y vamos a leer un poco parte de esta información que publica hoy en su portada el diario Enfoque. Un recién nacido sufrió una herida cortante en el rostro durante una cesárea de emergencia practicada en el Hospital Regional de Ciudad del Este. El hecho que generó una profunda preocupación en el entorno familiar del bebé motivó la apertura inmediata de una investigación interna por parte de las autoridades del centro asistencial para esclarecer precisamente la circunstancia del procedimiento. El director del área de ginecología del hospital, el doctor Arturo Bobadilla, detalló que la madre, una joven de 22 años, ingresó en trabajo de parto y alcanzó la dilatación completa. Sin embargo, debido a que el proceso no progresó. Eso es lo que dice parte en la infografía en cuanto a este título que te publica hoy en su portada el diario Enfoque. Si quieren leer todo, bueno, tienen que ir a la página de Diario Enfoque en el Facebook. Otro título ya en el plano político, precisamente ahí abajo dice: Partido Colorado busca tumbar hegemonía liberal de 16 años en Mingaponá. Esa es la información política que trae Diario Enfoque en la mañana de hoy en su portada. El escenario político en el distrito de Mingaponá se encamina a una de sus batallas electorales más intensas con miras a los comicios municipales. La Asociación Nacional Republicana, ANR, consolidó una unidad interna estratégica con el firme propósito de poner fin a 16 años consecutivos de administración del Partido Liberal Radical Auténtico, PLRA, en la intendencia local. La bandera del coloradismo en el municipio la lleva el concejal Richard Sosa, un joven abogado que se consagró como el candidato oficial de la lista 1, tras imponerse en unas reñidas elecciones internas partidarias. Es lo que publica en su portada hoy Diario Enfoque. Si le gusta la información política, puede leer esta noticia. Allí está la fotografía de Richard Sosa, actual concejal municipal de Mingaponá y también candidato oficial por la lista 1
Y por el otro lado está la foto del actual concejal liberal Roberto Rolón y también candidato oficial a la intendencia por la lista 2 del Partido Liberal. Y allí abajo la fotografía del edificio de la Municipalidad de Mingapona. Otro título, un poquito más para arriba, dice: médicos trasladan su huelga a Encarnación. Según la información que publica hoy el diario Enfoque, tras el colapso de las mesas de negociación con el Poder Ejecutivo, el Sindicato Nacional de Médicos ratificó la continuidad de la huelga nacional y anunció una sorpresiva estrategia: mudar el epicentro de las movilizaciones a la ciudad de Encarnación, departamento de Itapúa. El objetivo del gremio es hacer visible su reclamo ante la cúpula del gobierno, aprovechando la inauguración del Rally Mundial del Paraguay, que se va a dar hoy en la ciudad de Encarnación. La Secretaría General de SINAMED, la doctora, en este caso la Secretaria General de SINAMED, la doctora Rosana González, confirmó de que el traslado masivo de los profesionales de blanco busca encarar directamente al presidente de la República, Santiago Peña, y al vicepresidente Pedro Aliana y otras altas autoridades que asistirán a la largada oficial en el Sambódromo de Encarnación. Mira, esto se va a dar hoy. Y ya ayer se trasladaron algunos profesionales ya y se dieron algunos encontrazos allí, a un inconveniente entre ellos allí. Eso es lo que publica precisamente el diario Enfoque. Hay que leer toda la información para entender bien. Y por último, otro título también que destaca el diario Enfoque hoy: Expo Iguazú 2026 se pone en marcha hoy. Hoy jueves se inicia la edición de la Expo Iguazú 2026, que arranca este jueves 27 de agosto en la Plaza de la Amistad del distrito de Iguazú. Consolidada, dice, oficialmente como un evento de interés turístico nacional, la muestra multisectorial que se extenderá hasta el domingo 30 de agosto reúne a más de 100 expositores y llega renovada con importantes mejoras e infraestructura y una propuesta con acceso libre y gratuito para todo el público. A partir de hoy, ustedes pueden ir a visitar la Expo Iguazú en kilómetro 42, allí en el centro urbano. Hoy jueves, mañana viernes y también sábado y domingo. El pronóstico del tiempo, según publica allí en su portada diario Enfoque, un lindo sol con un cielo azul alto paranaense, 30 grados la temperatura máxima, según el pronóstico que trae diario Enfoque en su portada. La cotización de monedas extranjeras: el dólar a la compra 5.880 guaraníes, 5.960 a la venta. El real brasileño 1.120 guaraníes a la compra y 1.145 guaraníes a la venta. El peso argentino 3.6 a la compra, 3.85 a la venta. El euro se cotiza 6.760 guaraníes a la compra, 7.150 guaraníes a la venta. Son los títulos que trae en su portada el diario Enfoque en esta edición del jueves 27 de agosto. Agradecemos a la gente de Diario Enfoque. Si ustedes quieren leer todas estas noticias regionales y nacionales, tienen que entrar allí, tienen que ir hasta la página de Enfoque, Diario Enfoque en el Facebook. Bueno, 32 minutos de las 7 de la mañana en la República del Paraguay. Queremos agradecer a cada uno de los oyentes de Radio Parque. Vamos a mirar si tenemos más mensajes allí en la página de Enfoque 102.5 FM. Para leer más mensajes y ya de inmediato ir a la música, la pausa comercial y ya para venir
para escuchar ya y presentarles a ustedes nuestro bloque de enfoque bíblico. Tenemos un lindo mensaje, un lindo tema con el pastor Max Antonio Carvalho, ya en contados minutos aquí en Radio Parque. ¿Les parece? ¿Cómo no? ¿Cómo no? A ver, ¿qué dice este mensaje? Queremos agradecer a la gente de Presidente Franco, siempre acompañando muy de cerca el programa. Así que muchísimas gracias a cada uno de ellos. 33 minutos de las 7 de la mañana. Vamos a la música. A ver qué tenemos, Dani. Tenemos allí, vamos a escuchar este tema de Saray Rivera, ¿sí? Cada mañana se titula la canción porque tiene un buen significado, precisamente un buen significado para degustar, escuchar, disfrutar, acompañar el programa, porque ya enseguidita, me estaba olvidando acá, a ver si va a dar tiempo para escuchar también después el tema de Evangelizando Paraguay, de Max Antonio Carvalho, y el tema de la prédica vamos a presentar ya enseguidita. 34 minutos de las 7 de la mañana. Saray Rivera y este tema cada mañana aquí en su programa Enfoque en Radio Parque.

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1: Muy buenos días, nuevamente estamos con ustedes para hablar de la palabra de Dios. La palabra de Dios es una luz que alumbra en los corazones de los hombres y que rompe toda estructura, todo molde, para que podamos humillarnos, y se rompe todo esquema, toda estructura humana. La palabra de Dios es contundente, es martillo, es espada, es un esmeril, es agua fresca, es pan de vida. La palabra del Señor alumbra al necesitado, y es alimento, puro alimento, maná del cielo. Enriquece la vida del alma, la vida y el alma de los hombres. Enriquece el conocimiento de aquella persona que tiene hambre y sed de su palabra. En esta hermosa mañana oramos, Dios, y nos elevamos en tu presencia con todo respeto y humildad que tú te mereces, para pedir de tu dirección, tu cobertura, tu gracia. Pueda derramar sobre nosotros agua fresca. Necesitamos beber de tu agua fresca, limpia, pura, transparente, Señor. En estos tiempos tan difíciles que está viviendo la humanidad sobre la faz de la tierra, bendice a la humanidad, a los hombres de buena voluntad, a las mujeres, a los padres, madres, a la familia en general, a los jóvenes, a los niños, a todos hombres que están necesitando, desesperados por A o B motivo, Señor. Hombres que están en los hospitales, carentes de tantas cosas por justicia. Hombre, que en estos tiempos que está viviendo Paraguay, con tantas manifestaciones, cada uno con sus inquietudes, falta, Señor, contentamiento, y solo puede venir de ti. Bendice a las autoridades, bendecimos a los presidentes, al presidente, al vicepresidente, al poder ejecutivo, la gente que están legislando las leyes, Señor, a los senadores, diputados, la Corte Suprema, y todos ellos sean benditos, guardados, ayudados. ¿Por qué no los militares, la fuerza policial, Señor, y todo hombre, Señor, todo lo que están en el Paraguay buscando recursos, todos los empresarios y todo lo que no encuentra trabajo, que se le abra la puerta a Jehová del ejército? Te lo pedimos, te lo rogamos humildemente en esta hermosa mañana, Padre Celestial, y también a través, Señor, de esta radio emisora, la 102.5, Radio Parque, el programa Enfoque, que pueda ensacharse hacia los cuatro puntos cardinales, hasta donde llega, Señor, la onda sonora. Pueda caer la gracia, lluvias de bendiciones para la gloria de tu santo y bendito nombre. Gracias, Jesús. Bendecimos también al anfitrión que está allí en el programa Enfoque, dirigiendo este programa, el pastor Ángel Cáceres, y en la mesa de trabajo Daniel Cabrera, y por qué no, Dios del cielo y de la gloria, a tu amada iglesia, Señor, que siempre, todos los días estamos, Señor, enfocados allí para la gloria de tu santo y bendito nombre. Muchas gracias, Dios. Amén y amén. Cuando Dios te toca, cuando Dios toca al hombre, es diferente, todo cambia. ¿Sabe qué? Usted es humilde, manso, noble, porque la naturaleza vieja va muriendo. Y el Espíritu Santo es dueño de tu vida, tú ya no le sigues a los hombres, no te afecta las malas actitudes de los malos hombres. Comienza a amar a tus enemigos. Comienza a perdonar a los que te ofenden. Comienza a orar por los que te vituperan. Comienza a ver o mirar con los ojos de Jesús. Comienza a ver con esperanza donde hay caos. Comienza a ver la mano de Dios en todas las áreas de tu vida. Porque ya no estás siguiendo la mala influencia o la mala palabra de las personas. Porque estás siguiendo al Rey de Reyes, al Pastor de los Pastores, que es Cristo, quien es el Cordero de Dios que quita el pecado del mundo. A Él sea la gloria por los siglos de la eternidad. Lo primero que Dios cambia cuando le seguimos es nuestro corazón. Comenzamos a amar a nuestros enemigos, comenzamos a perdonar a los que nos dañaron, y amamos la palabra de Dios. Comenzamos a escuchar o a escudriñar, tenemos hambre de su palabra y buscamos cada día la presencia de Dios. Allí en 1 Juan 3, 18 y 19 dice así: hijitos míos, tanta ternura nos expresa a través del Espíritu Santo, el siervo. No amemos de palabra ni de lengua, sino de hecho y en verdad. En el 19, y en esto conocemos que somos de la verdad y aseguraremos nuestros corazones delante de Él. ¿Se dan cuenta cómo podemos asegurar el corazón delante de Dios? Esta palabra nos confronta, mis hermanos, mi amigo, iglesia de Jesús. Es necesario volver a nuestro primer amor. Si queremos sentarnos en la mesa del Cordero, en el banquete eterno con Jesús, debemos vencer tantas cosas que llevamos por dentro y tal vez por fuera. Primero, el carácter. Jesús enseñó los principios de los hijos del reino. Debe llevar la carga, debe llevar la cruz, lo que llevó Jesús. Cuando Dios nos cambia, debemos manejar con fortaleza la vida espiritual. El carácter es como un animal. El carácter humano es como un animal. Lo amansá o lo amarrá, pero no lo dejes suelto, mi hermano, mi amigo. El carácter hace desastre. Siempre andamos luchando con el carácter, mi amigo, mi hermano. ¿Por qué? Porque el dominio del carácter lo debe tener el Espíritu Santo. El Espíritu Santo de Dios debe dominar tu carácter, debe dominar nuestro carácter. Así mismo, es así que se tiene que subyugar a través de Dios. Mateo 11:29 dice Jesús, lleva mi yugo. Escuchen el carácter de Cristo. Lleva mi yugo sobre vosotros. Aprended de mí que soy manso y humilde de corazón. Y hallaréis descanso para vuestras almas. Sí o sí debemos ir o debemos llevar el yugo con Jesús. Siempre se le pone al buen maestro que guía al otro o que acompaña para aprender de esa forma. El buey nuevo tiene que llevar el yugo al lado de un buey maestro experto. El buey maestro, el nuevo, no irá a ninguna parte porque no está enyugados. El nuevo tiene que ir a aprender del experto, del maestro buey. Y Jesús nos pide, lleva. ¿Y qué es el yugo? Es la madera que va para el cuello. Eso es lo que pide Cristo. Aprende de mí. Debemos llevar el yugo de Cristo sobre nuestro cuello. Caminar al lado. Ejemplo. Yo le voy a dar un ejemplo. Le voy a contar algo que ocurrió con una persona. Me invitaron para predicar en una iglesia en Asunción. En Barrio Obrero de Asunción. Y le llamé a mi cuñado, que es el esposo de mi hermana. Y le dije que estoy por Asunción y voy a ir junto a vos. Él es presbítero. Y presbítero. Y se fue junto a mí. Y de repente, allí en el culto, cuando predicaba, se manifestó un hermano. Y conocí a un evangelista de juego. Ah, hablaba lengua allí. Él es el más experto en lengua, bailaba y todo. Tremendo, Biblia bajo el brazo. Escuchen, hermanos. Escuchen, mi hermana. Y amigos. Estaba bailando allí, él fervoroso, gritando, gloria a Dios, aleluya, gritando. Y de repente se manifestó una persona. Ya eran las 11, 11 y media. Pero antes de eso, estaba hablando, antes de comenzar el culto, estaba hablando con mi cuñado y me dice, estoy corto de combustible. Y bueno, le di, llevo allí un 100 mil guaraníes. Y puso en su saquito, allí en su saco. Y después, cuando íbamos a hacer la liberación, el endemoniado pues se cayó allí. Entonces él sacó su saco y puso por la silla. Y el evangelista que estaba hablando lengua allí, gritando a los cuatro cantos, detrás de él estaba la silla y el saco. Y de repente, cuando se cayó la persona, estaba luceando allí, bugiendo, yo me arrodillé y estaba haciendo, reprendiendo, y le dije que yo interceda a Noa. Y he visto el evangelista ese que está, que de tanto fervoroso, se fue detrás del saco. Pero yo ni imaginé que él estaba, puso bien guagú allí el saco y ¡pum! Sacó él el 100 mil guaraní de mi cuñado. Yo no imaginé que iba a hacer eso. Bueno, se fue. Y me dice, voy a cargar combustible. Y me dijo, no encuentro mi dinero, me dice mi cuñado. Dios me libre, le dije, hermano mío, yo visto, pero no, ni pensé mal por él que tenía que ser eso. Y ya se fue. Le seguí, pero ya se fue. Ya no lo encontré más. ¿Y qué pasó? ¿Por qué? En un culto de poder, de liberación del evangelista, el más espiritual se llevó el 100,000 de mi cuñado. ¿Qué pasó aquí? Dios le dio poder, autoridad, pero posiblemente se sacó el yugo. No se pudrió todo. Y el enemigo volvió a poner sobre el cuello. O no ha conocido, salió de Cristo, se despegó de Cristo, no ha conocido a Jesús. Todavía en ellos predomina el hombre carnal. No se entregó por completo. O sea, el hombre viejo volvió a predominarlos. Los deseos de la carne lo dominó. Aún es esclavo del vicio. Tienen malos pensamientos tal vez y hacen trampitas. Muchas veces así los hombres, las mujeres, hacen trampitas. Hace una manera fácil muchas veces sin darse cuenta. Bueno, no sé cómo, pero vuelve para atrás con su viejo hombre. Puede ser con el celular también. O tal vez a través del televisor o cine, ve cosas que Dios prohíbe. Y así va volviendo a su viejo hombre, manía, que no se debe ver. Y tocó otra vez, y le tocó otra vez el problema del carácter viejo. Y así va. El carácter viejo impacta muchas veces. ¿En dónde? En la ira, enojo, maledicencia. Todo esto es normal en el hombre viejo, pero no en el hombre nuevo. El hombre nuevo no tiene por qué airarse. Recuerden que Moisés se airó contra un egipcio y de un golpe lo mató. Y fue al desierto. Y Dios lo tuvo que procesar 40 años en el desierto. Y dice la Biblia que Moisés era un varón el más manso de toda la tierra. Después de ser el más violento y más agresivo, se convirtió en el varón más manso. El que es manso, hermanos, escúchenme, amigos, tiene dominio propio. Y ese dominio propio, ¿qué significa? Que el viejo carácter ya no le domina, porque hay un nuevo hombre. Y ese nuevo hombre es Jesús, a través del Espíritu Santo, viviendo dentro de nosotros. Cuando tú entiendes llevar la cruz o el yugo de Cristo, toda propuesta del diablo no te vencerá, no caerá.

0: pueblo no te vencerá, no caerá, aunque se den vuelta, aunque venga propuesta, aunque haya armadilla, el Señor te defenderá. Pablo dijo, ninguna condenación hay para los que están en Cristo Jesús. Significa que debemos arrepentirnos, debemos humillarnos y no habrá condenación. Porque el Señor te va a perdonar por algo, puso, ha confiado en ti y puso en ti los dones que Él regala. Pero muchas veces la circunstancia de la vida nos hace desviar. Y si tú estás desviado, tú como escucha, amigos, hermanos, vuelva al Señor. Él te dará la victoria. Dios vuelve a la tierra y tenemos que ir. Cuando suenen las trompetas, tenemos que ir con Cristo Jesús, Señor nuestro. Por eso Él puso en ti el sello del Espíritu Santo. Vamos a orar y vamos a pedirle al Señor dirección. Jehová de los ejércitos, muchas gracias por tu Hijo Jesús que nos ha brindado su amor, su misericordia, sin merecer, derramó su preciosa sangre por nosotros. Gracias por el Espíritu Santo porque da convicción. Creemos, nos hace sensibles, Señor, para poder creer en ti. Y por fe estamos, Señor, creyendo. Perdona nuestras causas y debilidades. Y te rogamos y te pedimos, Señor, hoy renunciamos a tantas cosas abominables, a tantas cosas que te ofendemos. Muchas gracias por lo que ha hecho por nosotros. Y te rogamos, escribe nuestro nombre en el libro de la vida. Y algún día, Señor, cuando llegue en tu presencia, quiero abrazarte y agradecerte, Señor, por lo mucho sin merecer que tú nos has dado. Para la gloria de tu santo y bendito nombre, muchas gracias, Jesús. Si tú has escuchado esta palabra, que caiga esa ceguera. Humíllate, deja que el Espíritu Santo toque tu corazón, sea sensible a la voz de Dios. Lo grave sería alguna vez que tu fe se endurezca, que mejor dicho, que tu corazón se endurezca. Y que tu fe esté allí latente, sin entrar en tu corazón. Porque esa fe gloriosa, dice que la fe viene por el oír la palabra de Dios. Y que esté allí frente a tu corazón y tú no le permites entrar. Usted oye, pero ignora. Escucha la palabra, porque Dios quiere salvarte y quiere darte vida eterna. Para la gloria de su nombre. Amén y amén. Dios le guarde, nos ayude y nos proteja. Amén y amén.
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1: Buenos días, buenos días, buenos días. Con 21 grados de temperatura. Hermoso día, hermosa mañana. Sol radiante, espectacular. Arriba, arriba, arriba, arriba. Ponerse las pilas, agradecer a Dios por este nuevo día. Energía total, buena vibra. Ya estamos en Radio Parque 102.5 FM. Música y noticias de primera. Aprenden a hombre denunciado por exhibir sus partes íntimas frente a dos jóvenes. Un hombre fue aprehendido por agentes de la Policía Nacional luego de ser denunciado por presuntamente exhibir sus partes íntimas frente a dos jóvenes en plena vía pública en la calle Cabure y en el barrio San Roque de Ciudad del Este. El aprehendido fue identificado como Carlos Sachelaridi, de 30 años, domiciliado en el barrio Santo Tomás de Presidente Franco. La denuncia fue presentada ante la subcomisaría segunda por Ruth, una joven de 20 años, una de las víctimas. Según el relato de la denunciante, el hombre habría pasado caminando varias veces frente a su vivienda mientras ella se encontraba sentada en la vereda junto a una vecina. En determinado momento se habría detenido frente a ambas, tocando sus partes íntimas y posteriormente ha bajado el show para exhibirse. Las jóvenes le reclamaron por su comportamiento y el hombre se alejó rápidamente del lugar. Tras recibir la denuncia, agentes policiales realizaron un recorrido por la zona y localizaron al sospechoso a pocas cuadras de donde procedieron a su aprehensión. El hombre quedó a disposición de la fiscal de turno, Carolina Rosagadea, para el procedimiento correspondiente. Y bueno, cada loco con su cada cual. 15 minutos a las 8 en Paraguay, estás escuchando música y noticias de primera en la nueva Radio Parque 102.5, 21 grados de temperatura. 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
1: Siete minutos a las 8 en Paraguay, un detenido fue el resultado de un allanamiento en busca de delincuentes involucrados en el robo de un depósito de electrónicos cuando malvivientes asaltaron violentamente el establecimiento y se llevaron $20,000 y $8,000 reales. Quedó detenido Cristian Daniel Paredes Morales, 29 años, durante el operativo realizado en una vivienda situada en el barrio Flor de Elise, Ciudad del Este, a unos 300 metros de la avenida Calle 2000. Del poder del mismo se incautó la suma de 40 millones, una pistola 9 milímetros, 11 cartuchos sin percutir, un celular, una cámara de circuito cerrado y una bolsa con sustancias blanquecinas, presumiblemente estupefacientes. Paredes Morales cuenta con antecedentes por narcotráfico y se sospecha que en este habría involucrado en el atraco al depósito de electrónico situado en el barrio Catedral detrás de las mezquitas. En aquel entonces los malvivientes, fuertemente armados y a bordo de una Toyota Premio color plata, irrumpieron en el establecimiento y se alzaron con cajas que contenían miles de dólares y reales. Y esto continúa las averiguaciones. 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

0: 22 minutos de las 8 en Paraguay.
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1: 20 minutos para cerrar las 9 en Paraguay. 21 grados de temperatura. Se anuncia ráfaga de viento para mañana principalmente. Vamos a tener, inclusive en el Chaco va a ser un poquito más fuerte. Entre 60 a 90 kilómetros por hora. Ráfaga de viento que hace poco, el famoso Tutaroba, que hace poco nada más tuvimos también esa misma experiencia en nuestro país. Esto se anuncia de vuelta para el día de mañana, donde más se va a sentir en el Chaco paraguayo. Chapista había usado fotos hechas con inteligencia artificial para simular que reparaba un vehículo. Un chapista instructor del Servicio Nacional de Promoción Profesional fue detenido en Coronel Oviedo tras ser denunciado por una presunta estafa con una particular modalidad. Supuestamente utilizaba imágenes modificadas con inteligencia artificial para hacer creer a su cliente que avanzaban los trabajos de reparación de su automóvil. El detenido fue identificado como Zoilo Gracian Medina Portillo, de 56 años, propietario de un taller ubicado sobre la calle Ida de Soto, en mediaciones del cementerio municipal de Coronel Oviedo. Según la denuncia, el propietario había dejado su vehículo en el taller en diciembre para una reparación presupuestada de 8 millones. Durante ese tiempo, el chapista presuntamente le enviaba fotografías que mostraban supuestos avances de los trabajos y paralelamente le solicitaba transferencias de dinero. La sorpresa llegó cuando el cliente acudió personalmente para retirar su automóvil y, siempre de acuerdo con la denuncia, encontró que los trabajos que aparecían en las fotografías no habían sido realizados. Tras iniciarse la investigación, Medina Portillo fue localizado y detenido dentro del predio del SNPP, donde se desempeñaba como instructor de un curso de chapería. Además, contaban con una orden de captura pendiente por una causa de presunta estafa. Los investigadores también buscan determinar si existían otras personas afectadas por una modalidad similar, ya que el caso denunciado no sería el único bajo investigación. Escaso minuto para que sean las 9 en Paraguay. Aquí nos quedamos con Adriana. Así se llama ella. El tema Fin de Noche. Buenos días, arriba, arriba, arriba, arriba. Ponerse las pilas. Una linda y hermosa mañana hoy.

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1: 15 minutos para iniciar las 9 en Paraguay, obra financiada en su totalidad por la Itaipú. Construcción del viaducto del kilómetro 10 de Ciudad del Este registra 57% de avance. La construcción del viaducto del kilómetro 10 de Ciudad del Este alcanzó avance físico del 57%, informaron desde la Superintendencia de Obras y Desarrollo, dependiente de la Dirección de Coordinación de Itaipú. El proyecto financiado por la Binacional va tomando forma en el modo de la ruta PI02 y sus vías de acceso, considerado uno de los puntos de mayor congestión vehicular de la capital altoparanaense. Entre los principales avances se destaca la conclusión de la pavimentación prevista en el plan de desvío de tránsito para los barrios ubicados al norte, a Caradí y Sur Mondavi, quedando pendientes las señalizaciones horizontal y vertical. También continúan los trabajos de movimiento de suelo, drenaje y ejecución de subbases en las colectoras Norte, Avenida San Blas y Sur Monseñor Rodríguez, además de la pavimentación asfáltica en sectores próximos al kilómetro 11. La avenida del kilómetro 10 a Caradilla cuenta con pavimento asfáltico terminado, mientras que en la avenida del kilómetro 10 Mondavi prosigue la ejecución del empedrado. La estructura principal también presenta avances importantes. Ya fueron montadas las vigas longitudinales de los viaductos norte y sur. En este último ya concluyó la colocación de las prelosas y el hormigonado de la losa del tablero. Asimismo, se encuentra en ejecución el hormigonado de las barreras lateral tipo New Jersey y avanzaron los trabajos de colocación de prelosas en el viaducto norte, que posteriormente serán completados con el hormigonado de su tablero. Importante avance, 57% hasta ahora. Mientras tanto, huelga de médicos se traslada a Encarnación y planean ir a la largada oficial del rally. Tras la reunión con representantes del MEF, la presidenta del SINAMET, Rosana González, confirmó que mañana irán hasta el lugar de la largada de rally y allí se concentrarán la movilización. A su vez se anunciaron renuncias de especialistas de las especialidades de cirujanos pediátricos del Hospital La Costaño. Son reumatólogos, hermatólogos y obras subespecialidades.

Expo Guazú 2026 arranca hoy con globos aerostáticos y un variado festival artístico. La edición de este año de la Expo Guazú abre sus puertas a este jueves 27 con una variada agenda para toda la familia, invitando al público a almorzar en el recinto ferial desde las 12 horas. El gran atractivo de la tarde llegará a las 16 con la habilitación del paseo en globos aerostáticos, seguido por el acto de apertura oficial y la edición de la muestra de las 18 horas con la presencia de autoridades locales y miembros de la organización.

Delincuentes con armas de grueso calibre perpetraron violento robo en Foz de Iguazú. Un grupo de delincuentes fuertemente armados perpetró un violento robo en la zona de Jardín y Pesca en Foz de Iguazú, generando nuevamente preocupación por la utilización de armas de grueso calibre en hechos delictivos en la frontera. Según los primeros datos, los autores actuaron portando armas de alto poder de fuego para concretar el atraco y posteriormente darse la fuga. Tras el hecho, agentes de la Policía Nacional Brasileña acudieron al lugar e iniciaron las primeras diligencias investigativas, incluyendo la recolección de evidencias e informaciones que puedan contribuir a identificar y localizar a sus responsables. Hasta el momento no se reportaron detenidos y las investigaciones continúan. El despliegue de los delincuentes y la utilización de armas de grueso calibre presentan características que recuerdan a otros robos de alto impacto registrados en la zona fronteriza, e incluidos casos ocurridos en Ciudad del Este. Los investigadores deberán determinar quiénes integraban el grupo, qué armamento fue utilizado y las circunstancias específicas del asalto, además de establecer si existe vinculación con otros hechos delictivos. Estamos a 10 minutos para que sean las 9 en Paraguay. 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Ahora con esta fusión espectacular de Michael Jackson con Paul McCartney, haciendo este clásico de los 80s. 6

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1: 9 de la mañana con 9 en Paraguay. Repudio por presunto cobro irregular de estacionamiento en el shopping París. Indignación por turista cuyo vehículo fue encadenado tras supuestamente no pagar estacionamiento. Un hecho que generó indignación y preocupación que se registró este lunes en el shopping París de Ciudad del Este, donde un turista se encontró con su vehículo utilizado para hacer servicios turísticos, encadenado presuntamente por no haber abonado el estacionamiento. El afectado reaccionó con evidente ofuscación ante la situación, mientras que el episodio quedó registrado en video y rápidamente generó cuestionamientos sobre el sistema de cobro y control del estacionamiento en el concurrido centro comercial. Las imágenes que alimentan las denuncias y sospechas sobre la existencia de un presunto esquema irregular de cobro por estacionamiento que estaría afectando especialmente a visitantes y turistas que llegan a Ciudad del Este. Más allá de la obligación o no de abonar por el uso del estacionamiento, encadenar un vehículo como mecanismo de presión constituye una situación que merece ser esclarecida por las autoridades y por la administración del establecimiento. El turismo y el comercio en Ciudad del Este no pueden verse perjudicados por prácticas que generen una imagen negativa ante quienes visitan la ciudad. El caso exige una explicación clara a quienes están autorizados a cobrar el estacionamiento, bajo qué condiciones y qué procedimiento se aplica cuando un conductor supuestamente no paga. La ciudadanía, especialmente los turistas, tienen derecho a conocer las reglas y recibir un trato adecuado. Las autoridades competentes deberían intervenir y verificar si existe realmente una estructura organizada detrás del cobro, tal como sugieren las imágenes y las denuncias surgidas tras el incidente. Nos vamos a España, la nueva propuesta que estamos teniendo para vos. Mediático de Pope. 0986-2260, contacta con nosotros con TM Viajes de la Madre Patria al corazón, o sea, del corazón guaraní a la Madre Patria, digo bien.
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0: FM Viajes. 9 de la mañana con 12 minutos en Paraguay.
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1: 9:15, 22 grados de temperatura, subiendo la temperatura de poquito, hermosa mañana, arriba. Presunto, a ver. Estoy harto de que todos me digan que solo tienen transferencia. Imposible de Chespi. Un Chespi se va y pide, por ejemplo, café, tenemos 2000 café. El aguante café, tenés unos 1000 cafés. Y todos le dicen: No tengo, solamente tengo transferencia. Para transferencia no tengo efectivo. Entonces es imposible, Chespi. Tío, el famoso tío, tenés 2000. Ahí llegó, por ejemplo, Sofía. Tía, tenés 2000, tía. Haceme el aguante, tía. A Dani que tuvo la pegar, más así le pide a Dani. Entonces Dani le va a decir: no, solamente tengo para transferencia. No. Entonces imposible a Chespi. La clásica excusa: no tengo efectivo, solo transferencia, parece que ha llegado a su fin. ¿Qué hizo? Un hombre intentó zafar de un pedido de dinero diciendo que solamente tenía para realizar transferencia, pero recibió una respuesta inesperada. El Chespi, lejos de darse por vencido, le respondió: estoy harto de que todos me digan que solo tienen transferencia. Y acto seguido le dictó su alias de memoria para recibir el dinero. La escena rápidamente llamó la atención en las redes sociales por la inesperada adaptación a los nuevos tiempos. Ya no hay escapatoria. Ahora hasta el alias está listo de los Chespi. Sí, así es que si vos le decís la próxima: solo tengo para transferencia. Sí, te va a pasar automáticamente. ¡Nos vamos! Excelente jueves para todos. Vamos siempre a cuatro manos en los controles centrales de la radio Estadani. Yo soy Freddy Javier. Hoy 27 de agosto. Solamente presta decirles: Ceausescu.

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0: para todos, ¿cómo están? Ya estamos arrancando OMG y hoy tenemos una sorpresa muy especial porque nos está visitando, Gise Alderete. Ella es, hoy viene como portavoz de algo muy lindo que yo encontré así en Instagram que se llama Valorarte y va a compartirnos un poquito sobre eso y también sobre una super actividad que se viene este fin de semana. Buen día, Gise, ¿cómo estás?
1: Hola, buenos días, feliz de estar acá, muchas gracias por la invitación y por este espacio. Yo soy voluntaria en Valorarte y la verdad que estamos muy emocionados por todo lo que se viene. No sé si te comento un poquito de qué trata Valorarte.
0: Por favor.
1: Valorarte es una red de voluntariado, empezó en 2019-2020. La fundadora es Anabela, una chica muy guapa. Ella tenía este sueño, ¿verdad?, de crear una red de chicas y trabajar por proyectos sociales. Empezó en 2020 con una charlita, con una reunión, hizo junto a otra compañera. Y de ahí fueron habiendo más convocatoria para voluntarias. Yo me uní en 2021 y es básicamente una red de voluntariado donde trabajamos por proyectos sociales. Tenemos distintos proyectos que tienen nombre de princesas y trabajamos, cada princesa tiene un área distinta. Por ejemplo, la princesa Bella es todo lo que es educación, talleres, apoyo escolar, visitas a hogares de niños. Después está princesa Elena, que es todo lo que sea voluntariado en general, día del niño, día de la madre, día de los abuelos. Después tenemos a Mulan, que es todo lo que sería defensa personal, derechos de las mujeres, todo lo que es más con empoderamiento. Y después tenemos a Princesa Ariel, todo lo que es comunicación, todo lo que es comunicar, contar. Y así tenemos más princesas, ahora no me estoy acordando de todo. Y el objetivo es siempre ir creciendo. Y la actividad de este fin de, que es el Valorarte Run, es justamente para eso. Tiene dos objetivos. El primero es poder contar, ¿verdad?, con el capital para poder ser una organización ya con papeles. Porque esto nos va a permitir tener más convenios, llegar a más lugares, recibir más apoyo, para que nosotras podamos también ofrecer más ayuda. Y también tener, ¿verdad?, fondo para nuestros proyectos, porque muchas veces las visitas tienen su costo. Si bien nosotros siempre tratamos de pedir auspicios, de pedir ayuda, los voluntarios también siempre están apoyándonos, siempre queremos darle lo mejor a donde vamos. Y esto sin ayuda económica cuesta bastante. Entonces nació la idea de Valorarte Run y va a ser este domingo. Tiempo para inscribirnos, hoy es la fecha a tope.
0: Ok, o sea que vos me estás diciendo que en plena pandemia unas chicas se reunieron, hicieron una reunión virtual y de esto así creció al punto de que hoy, casi, bueno, 6 años después de la pandemia, ya están así con toda esta estructura.
1: ¡Wow! Sí, fue muy loco porque yo no estuve en el comienzo, pero me contaron, ¿verdad?, que fue una reunión así virtual. Y algo que caracteriza Valorarte, ¿verdad?, es que siempre también trabajamos formando a nuestros voluntarios con charlitas. Entonces, cuando vos te unís a Valorarte, completás la convocatoria, vos pasás por un proceso de 4 charlitas. En estas 4 charlitas hablamos de autoestima, hablamos de todo lo que es autoconocimiento, trabajamos con un libro que se llama Los 6 pilares de la autoestima. Y yo me acuerdo que participé de esas 4 charlitas y fue todo un cambio para mí porque era un espacio de chicas para chicas y nosotras siempre mantenemos bastante que nuestra frase es de la revolución del amor, ¿verdad? Hay una frase que dice que la revolución del amor comienza contigo mismo. Entonces, esta revolución de nosotras para que nosotras también podamos llevar después esta revolución de amor a otro lado. Y es muy lindo, son 4 charlitas muy especiales. Y te comento que este año abrimos esta convocatoria de forma internacional y ya recibimos a voluntarias de distintos países. Pasamos estas 4 charlitas con chicas de Argentina, de México, de Colombia, de Perú. Y que ahora que ellas culminaron su proceso de 4 charlitas, están iniciando también en sus países. Entonces, estamos luchando también para que podamos llegar a más lugares. Y confiamos en que si somos una organización sólida acá, podemos también darle más herramientas a los demás países para poder algún día ser también una organización sólida allá.
0: ¿Y cómo es el proceso, o sea, que te ahonda un poquitito, porque me parece muy interesante valorarte. Y después también vamos a hacer énfasis en la corrida, pero ¿cómo es el proceso? Las chicas que estén escuchándonos, ¿pueden hacer el proceso en cualquier momento del año o tienen convocatorias así con fechas fijas?
1: Tenemos convocatorias con fechas fijas. Este año hubo a comienzos del año y tuvimos nuestro proceso de formación y ya ahora las chicas son voluntarias. Luego tuvimos a mitad de año para las voluntarias internacionales. Entonces tiene su fecha. Normalmente es o final de año o principio de año, pero vamos bien.
0: ¿Y cómo nace la idea de hacer este evento de para yo creo que para todos, porque también es una oportunidad como para correr y hay que animarse? ¿Cómo nace este evento en sí?
1: Nosotros habíamos intentado hacer otras actividades para recaudar fondos, venta de comidas, etcétera, así tratamos. Y luego, como hubo todo este tema del RAM, y vimos que era una oportunidad linda para recaudar más dinero y a la vez también ofrecer una linda experiencia. Porque veo que tenemos la opción de irte disfrazado, irte con brillos. Es como que es una corrida así, pero una corrida especial otra vez, como que darle nuestro toque. Queremos que todos se sumen y formen parte. Y también, ¿verdad? Esa motivación o ese de saber que estás corriendo por algo que es muy significativo. O sea, estás aportando algo muy lindo.
0: ¿Cómo hacemos para...? Hoy es nuestra fecha tope. ¿Cómo es el proceso de inscripción para la corrida?
1: En la página de Valorarte, en la descripción misma hay un link que te lleva. Entras en el link de Timio y ahí completas tus datos. Tenés opciones de abonar por transferencia o ahí mismo por la web.
0: ¿Y cuál es el costo?
1: Te voy a confirmar porque ahora veo que hay 100 remeras y entonces
0: cambio. Mira que podemos alcanzar todavía las remeras.
1: Ya no.
0: Pero vamos a irnos.
1: Pueden irse disfrazados.
0: Ay, me encanta.
1: Irse disfrazados con brillos. Sí, esta es la corrida más rosa y más chuli del año.
0: Sí, porque sabes que aparte está muy de moda el tema de los brillos.
1: Sí.
0: Veo en todos lados, así que podemos aprovechar este trend y correr y aprender y compartir, ¿no? El espacio de las mujeres siempre luego es muy, muy genial conocer otras mujeres y quién sabe, a partir de ahí más chicas también se animen un poquito a unirse a los diferentes proyectos también que tienen.
1: Esta corrida, por ejemplo, es para todos. Tenemos para niños, tenemos la categoría 2K y de la 5K. Entonces, todos los que quieran correr o caminar nomás, si no están tanto de correr y prefieren caminar, también tenemos para ustedes, tenemos todo.
0: ¿Y en dónde va a ser todo esto?
1: El circuito va a ser alrededor del lago. Toda la información está en la página de Valorarte. El circuito, el cronograma, qué hora inicia, la entrega de kits va a ser este sábado. Y la verdad que primera vez también que las chicas están organizando algo así, entonces mucha emoción también.
0: Ya la remera capaz no alcanzamos, pero ¿qué otras cositas, si no podés spoilear un chiqui, tiene el kit? Dice que es famoso ese, todo el mundo postea cuando va a correr los kits. ¿Qué tiene el kit de Valorarte? Que me llama la atención esto.
1: No puedo hacerles mucha spoiler del kit porque ni yo no sé. Es información clasificada que yo tampoco tengo, pero seguramente que van a estar alzando. Lo que sí sé es que al kit no le va a faltar brillo, eso es lo que les puedo asegurar.
0: O sea que hay varias cositas que nos pueden gustar a las chicas, ¿eh? Acá
1: sí.
0: Está. Me encanta. Y bueno, sin remera, chicas, tiene un costo de 145.000 guaraníes para que puedan... también considerar, y mira que me encanta porque no tiene un límite de edad. O sea, vos, hay mucha gente que dice, no, ya tengo 40 o tengo 50 años, no puedo más hacer esto, pero no, ¿verdad? Uno puede también, como vos decís, hacer la modalidad de caminata, inclusive, ¿verdad? Tratar de compartir, pero la idea es, yo creo que pasar un día distinto.
1: Sí, y la experiencia de correr acompañado. conocer también todo lo que es valor arte. De repente a algunas chicas luego les gusten y se animen a postularse a la siguiente convocatoria y a formar parte también de nosotras.
0: ¿Cómo? Y hablando de conocer y demás, supongo que luego de escuchar todo esto, ver todo lo que conlleva, si hay gente que quiera apoyar, auspiciar ya sea este evento o la organización en sí, ¿cómo pueden hacer para ponerse en contacto?
1: Puede escribir a la página directamente, o puedo decirles el número también de contacto a quien pueden escribirle. Estamos aceptando donaciones justamente para poder cubrir todo lo que es la parte de los gastos, medalla, etcétera, etcétera, etcétera. Entonces estamos recibiendo donaciones. Tenemos un alias, no sé si puedo decir o después podemos dejar en algún lado.
0: Mi vuelto se ve.
1: Y así, es un sueño muy muy grande la verdad que tenemos, pero yo creo que puede cumplirse algún día el de ser organización.
0: Sí, porque así inicia y luego ya inclusive ya la red, como vos decís, se va a ir formando internacionalmente. Y mira cómo es la vida, 6 años y mira todo lo que ya recorrieron. Yo suelo ver algunas de las historias y me gusta mucho los diferentes proyectos, así que voy a estar reatenta. Y yo quiero que vos nos dejes a nosotros así un mensaje, de repente, ya sea para la corrida o para sumarse, ¿verdad? Un mensajito o algo que vos quieras compartir en este día.
1: Bueno, me gustaría animarles a todos los que están escuchando, de repente si quieren invitar a más personas también. Va a ser una experiencia muy linda. Estamos tratando de cuidar todos los detalles para que sea una corrida muy especial, una corrida muy única, para que pasen un lindo domingo. Y también que muchas veces apoyar, o sea, el apoyo que nos pueden dar va a ser muy, muy, muy grande para nosotros, y vamos a estar muy agradecidas, porque sabemos también que es muy difícil a veces cambiar la realidad que nos rodea si no lo hacemos todos juntos. Entonces, tu aporte, ya sea que vayas o que compartas o que dones, lo que puedas donar, va a ser una gran ayuda que nos va a permitir poder llegar a más lugares también. Y nada, tenemos animarles también a que siempre observen, miren, se unan, no necesariamente a nosotras, pero que todos podemos y tenemos el poder de cambiar un poquitito la realidad de alguien, que eso es muy grande y es lo que tratamos de llevar a todos lados siempre. Entonces, ya sea ayudándonos a nosotras, que vamos a estar muy agradecidas, o igual ustedes, anímense a hacer el cambio. Es muy, muy grande. Todos podemos, todos tenemos el superpoder.
0: Está de moda también involucrarse, entonces podemos hacer también moda con esto, involucrarnos dentro de nuestras posibilidades, apoyar así organizaciones como ustedes que llevaron ya ese sueño, lo hicieron ya un poquito más tangible, no quedó solamente en el papel. Entonces queda ese mensaje, lindo mensaje de hecho, para animar a involucrarse. Siempre es algo también que, por lo menos desde este espacio, siempre también yo trato de compartir, ¿verdad? Y que podemos, nuestra indiferencia realmente puede costar muy caro. Entonces hay que

0: siempre también yo trato de compartir, ¿verdad? Y que podemos, nuestra indiferencia realmente puede costar muy caro. Entonces hay que hacer las cosas, denunciar lo que está mal y ayudar más que nada si es que podemos nosotros también.
1: Sí, les esperamos siempre en valorarte. Si bien tenemos proyectos que organizamos las voluntarias, normalmente la mayoría es abierto a todo público, entonces a visitas y eso solemos alzar, si quieren sumarse, venir, todo el mundo es bienvenido. O sea, las voluntarias organizamos, pero los proyectos que hacemos es para quien quiera ayudar y se sume.
0: Genial. Y te agradezco de todo corazón por haber aceptado nuestra invi y bueno, las puertas aquí de la radio van a estar abiertas para ustedes todas las veces que quieran venir.
1: Muchísimas gracias, Sofi, me voy con el corazón muy contento y agradecido. Todas estamos así.
0: Bueno, chicos, así que ya saben, este domingo la corrida de Valorarte Run. Nos vamos a nuestra pausa y ya volvemos.
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0: vuelta y ya listos para compartir un montón de cosas, gente. Estuvimos hoy con visita, así que tenemos un montón de información. Datos del clima actualizados a este horario para hoy. Tenemos una máxima de 30 grados. Bien, muy importante. Un tip de señora, que yo también ya soy toda una señora ahora. No olvidarse de ponerle pinzas a la ropa, porque el viento del norte que tenemos el día de hoy está para literalmente hacer desaparecer nuestras toallas y nuestras prendas de vestir del tendedero. Si viven en departamento y demás, a cuidar eso, que no vuele nuestras prendas de vestir, ¿ok? Vientos del norte para hoy, pero una jornada cálida y agradable. Ya estamos con el compañero Lucho. Buen día, Lucho, ¿cómo estás?
1: Hola, Sofía, bien, perfecto. Estamos aquí frente a la central regional a estas horas, de tempranas horas. Bueno, esto continuó desde ayer, se quedan. Hay médicos que se quedan, como también licenciados aquí, para cuidar un poquito esto. También estos toldos aquí que se tienen instalados frente al hospital. Bueno, hoy podemos decir que hay muchísimos médicos, se están acoplando, Sofía, aparte de ellos, para que se vayan entendiendo un poco también el tema de que así la noticia es que posiblemente los profesores, en este caso también, se puedan unir a esta manifestación que se está teniendo. Bueno, eso no es oficial todavía, pero por lo menos ellos están mencionando eso, ¿verdad? Aparte de ello, también como el día de ayer, ya es el cuarto día, Sofía. El cuarto día, entonces ellos están preparando de vuelta hoy una caminata hasta la rotonda allí del kilómetro, centro de la ciudad, ya sería en todo caso, ¿verdad? Centro de la ciudad. Y si le da el tiempo, van a ir hasta la aduana. ¿Esto qué quiere decir? Seguramente con algunas intenciones de, no sé si de cerrar o no, ¿verdad? O qué es lo que pueda pasar. Pero bueno, eso es lo que están decidiendo ahora, porque hay que tener en cuenta también, Sofía, de que en la Cámara de Senadores en este momento hay una reunión muy importante con la presencia de senadores y también al ministro de Salud, la doctora Teresa Barán.
0: Vos sabés que un dato muy importante es que el día de ayer ellos se fueron hasta la rotonda del 3 y medio, hicieron como una muralla humana, ¿verdad? Sí. Y yo dije, va a explotar las redes, todo el mundo se va a enojar, y es algo muy importante lo que voy a comentar, es que lejos de la indignación, es como que estamos un poquito también poniéndonos en el lugar de ellos. Esa es una realidad. Y otra también que escuché en la contraparte, ¿verdad? Y mucha gente no está de acuerdo con el paro, porque bueno, hay muchos, dicen, ¿verdad?, muchos doctores que no asisten o que maltratan. Pero de por sí habrá siempre, bueno, todos tienen la vocación, pero ¿qué pasa de aquellos doctores que lo dan todo? ¿Verdad? ¿Por qué no mirar del lado de aquellos doctores que de verdad lo dan todo? Hasta como vos siempre contás, y vos más que nadie, que estás ahí, ¿verdad?, en este lugar todos los días. Como yo siempre te digo, que a veces no te toca, pero seguramente que más de una vez habrás ayudado. Más que nunca vos sabes cuántas veces seguramente que es su propio bolsillo. ¿Por qué no unirnos, ¿verdad?, para apoyar a ese tipo de médicos que lo dan todo sin esperar nada a cambio?
1: Así mismo, y lo había mencionado uno de los médicos aquí cuando la habíamos hecho aquella nota. No sé si recordás que ellos haciendo hasta vaquita para ayudarle a la gente, pero aquí lo importante que se va a decidir, están muy atentos ellos a esa reunión que se está teniendo. Creo que todavía en el Senado, teniendo en cuenta de que van a estar los representantes médicos, como está también la doctora María Teresa Barán, que es la directora de salud, ¿verdad?, y algunos senadores en este caso. De acuerdo a eso, ellos están muy atentos qué es lo que se puede resolver en esa reunión que se está teniendo en este momento en el Senado, Sofía, aparte de ello, también la asegurada, es hablar un poquito con la doctora Idalia Medina, que es la que está coordinando todo aquí a nivel Ciudad del Este, por decirlo, si es que van a llegarse hasta la aduana de nuestra ciudad el día de hoy. Pero sí se tiene asegurado ya por lo menos llegarse hasta el centro de la ciudad, donde, ¿verdad? Donde ayer, se llegaron ayer ellos, pero como te había dicho, hoy aquí estoy viendo de que hay más cantidad de médicos. No sabemos si también de otras localidades se han acoplado, pero estamos viendo que hay muchísimos médicos y licenciadas que se están aquí o están desayunando algunos y otros conversando. Bueno, es lo que están haciendo en este momento. Ya preparando lo que va a ser la caminata de aquí a poco, Sofía.
0: Y hoy tenemos el cuarto día, ¿verdad? Mañana, en teoría, eso se tendría que levantar. No hay, o sea, que esto va a continuar también en la medida de resistencia durante el fin de, o se volvería así el lunes como día hábil, más o menos.
1: Mira, de acuerdo a la conversación que se tenga, de esa conversación que se está teniendo en Asunción, ellos están muy atentos, pero aquí ya prácticamente lo había dicho y ahora lo he preguntado a algunos médicos que son los que están al frente, por decirlo, que esto, si no se soluciona o no accede al pedido que ellos están pidiendo, esto va a ser indefinido en este caso, Sofía. Así que a prepararse nomás, porque si para mañana no se soluciona, esto va a continuar el próximo lunes.
0: Mira un poco, y vi que también muchos van a llegar hasta el rally que es este fin de semana, así que la presión está bastante fuerte también en ese aspecto.
1: A nivel nacional es el tema, ¿verdad? Pero lo que se escucha por aquí es lo que vamos repitiendo nosotros, ¿verdad? Lo que escuchamos, si eso no se soluciona, porque ellos están pidiendo algo justo, ¿verdad? Con el tema de salario, todo eso, hora de trabajo, y bueno, que se les considere un poco, y bueno, y llegar a un acuerdo a lo que ellos están solicitando, ¿verdad? Pero como hay oídos sordos, según mencionan ellos, entonces se van a radicalizar, y eso es peligroso, Sofía. ¿Por qué? Porque aquí la gente necesitada, la gente pobre, es lo que llega a estos hospitales regionales, ¿verdad? De cada departamento. Así que la situación no está buena y ojalá se vaya solucionando, ¿verdad? Es lo que se espera, y ojalá que no, teniendo en cuenta de que llega domingo y el lunes nos amanecemos con esa misma noticia. No sería muy agradable tampoco, Sofía.
0: Así mismo es, y ay, qué situación, ¿no?
1: Sí, situación no muy agradable, y acá estoy viendo que la gente común y corriente están trayendo, gente anónima, están trayendo mamitas, desayuno, en fin, gaseosa y todo eso, o sea que estamos viendo que la gente también ya están comenzando a acercarse al hospital regional para prestar ayuda en este caso. Y es lo que ellos justamente ayer, no sé si te estabas acordando, que estaban solicitando a la gente de que se acerquen al hospital, la gente común, cualquiera que sea, que vengan y le apoyen a ellos también. Estamos viendo que de a poquito se están acercando también gente que no son médicos, gente común, por decirlo, Sofía. Y bueno, esto se va adelantando. Ahora, hoy, por ejemplo, podemos decir que hay un redoble de policías, de la Policía Nacional aquí en el hospital.
0: Y dentro de lo que son las movilizaciones, ellos tienen, así aparte de los desayunos, ¿tienen algún tipo de olla popular o algo?
1: Sí, ellos tienen aquí, hay gente que está preparando para el almuerzo, depende de la hora que llegue, ¿verdad? O un buen desayuno y bueno, con eso se va. Para la marcha, porque te puedes imaginar, de aquí a lo que es Oasi, por ejemplo, es bastante lejito, ¿verdad? Pero ellos ya están en esto y bueno, estamos en carrera y tenemos que continuar, es lo que menciono, ¿verdad? Bueno, veremos qué pasa el día de hoy. Están preparando la caminata y vamos a ver, seguramente un compañero van a estar así, es que da el tiempo, ¿verdad? Yo también, gracias, ya estaba informando de cómo está la situación, pero eso seguramente va a ser allá por las 11 de la mañana, que va a ser poco tarde, ¿verdad? Pero de todos modos están ellos ya por salir preparándose para esta caminata que van a estar teniendo en la mañana de hoy.
0: Para recordar nada más, compañero, ¿cuál es el recorrido de hoy?
1: Y luego siempre van hacia el 4, o sea, giran a la derecha en el viaducto y toman la avenida, ¿verdad? La avenida, la ruta internacional, y se van hasta Oasi, ¿verdad? Ahí ellos se, no sé si te fijaste en las redes, que prácticamente tomaron todo allí, ese surtido, porque son muchos, ¿verdad? Y lo de ayer fue bastante interesante, y lo de hoy sí, prácticamente más médicos licenciados se están acoplando a esta huelga.
0: Espectacular, compañero, y vamos a ver cómo termina la semana, ¿verdad? En teoría mañana tendríamos que levantar, pero viéndolo está un poquito difícil.
1: Vamos a ver un poquito, de aquí a poco seguramente va a estar por aquí la doctora Idalia Medina, que es la coordinadora de todo esto, y vamos a ver si podemos hablar un poquito con ella también, para que nos vaya indicando, y también ella seguramente ya está al tanto de lo que está sucediendo en la capital del país.
0: Sí, y entonces podemos retornar contigo luego de la pausa.
1: Voy a buscarla, si está por aquí la doctora, con mucho gusto, vamos a tratar de hablar con ella, con mucho gusto, cómo no.
0: Me encanta, entonces aguardamos nomás el toque y ya podemos conversar con ella, ¿te parece?
1: Comenzó la caminata, Sofía.
0: Comenzó la caminata. Oficialmente. Ya toda esa zona que probablemente va a tener varios desvíos para tener en cuenta también.
1: Así es, Sofía, así mismo es, y estamos viendo de que, bueno, ya en este momento por el hospital ellos están realizando, comenzando con esta caminata que va a llegar, según ellos, hasta el centro de la ciudad. Así que vamos a estar atentos. Aquí están muy atentos. Y muchos, realmente muchos médicos, licenciados y todo eso, ya están cerrando la supercarretera en ambos lados, de ambos lados, por decirte, ¿verdad? Así que esto, ahora sí, están saliendo ellos para la caminata que van a realizar la mañana de hoy.
0: Genial, entonces, ¿podemos de repente, vamos a pescar por algún compañero si no se va hacia ahí, entonces... Aguardamos cualquier informe, compañero, mientras vamos a la pausa, ¿te parece?
1: Sí, con mucho gusto, cómo no. Vamos a estar atentos aquí, cualquier novedad que pueda suceder.
0: Muchas gracias, compañero.
1: Hasta luego.
0: Lucho Sanabria está cubriendo el cuarto día de estas movilizaciones, de esta huelga nacional de médicos. Hoy reunión justamente de ellos en el Senado. A la vuelta de la pausa compartimos las tendencias en redes sociales, así que te esperamos.
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0: Volvimos y ya estaba con nosotros Lucho Sanabria. Hola, Lucho.
1: Sí, Emelda. Perdón, Sofía. La costumbre, ¿verdad, Sofía? Pero bueno.
0: No te preocupes,
1: compañero. Vamos a conversar un poquito con el doctor Emilio Virizuela, que es uno de los que coordinadores también aquí, con todo lo que concierne a esta manifestación que se está llevando a cabo aquí frente al Hospital Regional a esta sola. Sofía, tiene una novedad que va a pasarnos el doctor, porque por hoy algo no van a poder estar con la caminata. Todos ustedes nos van a explicar. ¿Cómo le va? Buen día para Radio Parque.
2: ¿Qué tal? Buen día. ¿Cómo estás? Saludo a toda la audiencia.
1: Bueno, doctor, hoy por el desgaste físico también de ayer, se van a quedar por aquí nomás, no van a hacer la caminata.
2: Así mismo, ayer tuvimos un desgaste importante de todas estas piezas. O sea, hay que saber que con los días, el desgaste físico, psicológico y económico también es muy grande. Entonces hoy preferimos preservarle a nuestros huelguistas, a todos nuestros colegas, y vamos a hacer cierres intermitentes nomás acá frente al Hospital Regional, con nuestras batas al piso, en simbolización de que la salud pública está muriendo acá en este país, y principalmente en nuestro departamento, que tanto se merece un hospital nuevo y que nos represente de verdad.
1: Bueno, Sofía, me gustaría dejarte un diálogo con el doctor Emilio para que puedan conversar un poquito. Hay otras novedades también, al parecer, así que te dejo en contacto con él.
0: Muchas gracias, compañero. Buen día, doctor Emilio, ¿cómo estás?
2: Buen día, ¿qué tal? ¿Cómo estás? Sofía.
0: Sofía, sí. Estamos en el cuarto día de nuestra huelga nacional, digo nuestra, porque con el compañero estamos dándole así un seguimiento muy de cerca a esta movilización. Entonces, queremos saber un poquito cómo les encuentra a ustedes el cuarto día de esta movilización a nivel nacional. ¿Ya tuvieron alguna respuesta o nada?
2: Me gusta esta nuestra, porque realmente la huelga no es solamente nuestra, es de toda la ciudadanía alto paranaense. O sea, eso es importantísimo que podamos dejar en claro para que todos entiendan. Nosotros estamos peleando puntos muy importantes, entre eso las mejores condiciones laborales, insumos, equipamiento, un hospital digno para la población. Y dentro de eso también entra la parte salarial, que hace 14 años no tiene un reajuste el salario del médico. Entonces, todas esas cosas estamos tratando de pedir de que pueda ser aceptada por las autoridades. Pero si tenemos nosotros, mentalmente estamos demasiado firmes, estamos muy convencidos de lo que nosotros estamos pidiendo es realmente justo, que vale la pena. Entonces, hoy más que nunca el gremio médico alto paranaense está súper unido. Eso es algo inaudito y se nota que es por una justa causa.
0: Justo le comentaba eso al compañero. El día de ayer, cuando ustedes llegaron hasta el kilómetro 3.5, yo dije, no, la gente se va a plaguear, dije en el Facebook. Pero sin embargo, tuvo una reacción muy linda, por eso digo que ya es también algo nuestro, porque lejos de indignación, la gente apoyó esa movilización, el hacerse sentir también, porque como venimos repitiendo esta semana, algo que a nosotros nos imposibilita hacer, trabajar lo que sea, es la salud. Si uno no está saludable, si uno no tiene salud, no es atendido, no puede hacer sus actividades. Pero ¿cómo poder brindar esa atención, verdad? Más que nadie, seguro usted

0: saben, ¿verdad? Si es que no se tiene las herramientas necesarias, y ni hablar de seguramente las veces que esas herramientas son adquiridas por ustedes mismos para poder ayudar a ese paciente que hoy está llegando con este problema, ¿verdad?
1: Mira, yo creo que la ciudadanía tiene que entendernos, porque todo aquel paciente que requiera de algo un poco más complejo, una inversión económica un poco mayor, va a venir al sistema público de salud. Eso es evidente. Acá el compañero que está siempre con nosotros te va a decir, todos los días llega gente acá, de todos los niveles sociales. Entonces, este es el lugar de escape para la gente, para su salud. ¿Y cómo que nosotros vamos a recibirle en un lugar así, viejo, sucio, sin inventaria? Acá nosotros ni el baño a veces lo tienen los chicos de la terapia, la gente, familiares de la gente que viene a acompañar la terapia, ellos no tienen ni baño. Se tienen que pasear acá por el hospital para conseguir un lugar donde orinar. Bañarse sí tiene que decir. Entonces, esto no es, esto es infrahumano, indigno. Indigno, imagínate vos tener tu familiar enfermo y no tener dónde tener, que te dice todo, tenés que quedarte ahí porque en todo momento se necesita algún medicamento, insumo, algo. Esa es la realidad de la gente, ¿sabes? Yo creo que tu audiencia y toda la gente tiene que entender eso. Acá y todos los que vienen acá, ¿quién más? Siempre se está buscando forma bajita, apoyada, todo se hace para ayudarle a la gente. Y acá nosotros, yo dije hace rato eso, hay gente que los políticos están diciendo que nosotros somos los culpables. ¿Cómo nosotros vamos a ser culpables? Yo sé tratar a la gente, yo estudié para tratar a la gente, yo ni siquiera manifestación sé hacer. Yo sé tratar a la gente, yo soy médico, estudié para ser médico, mi familia me ayudó a estudiar. Yo no trabajé como casi 10 años para poder ser médico, especialista. Entonces, ¿dónde está todo eso ahora? Eso es lo más importante para la población. Esa es la gente que tiene que entendernos. Yo les pido, por favor, que nos entienda. Porque aquí la situación es muy grande. No es solamente el médico el culpable de esto. Esto es un sistema que nos está echando la culpa a nosotros, infelizmente.
0: ¿Y cuáles serían los pasos que ustedes plantean? Porque lo que se está viendo es que no se está llegando todavía a un acuerdo. ¿Cómo van a ser los siguientes días? Porque, como yo le decía a Lucho hace rato, yo creo que esto capaz se extienda un poquito más del viernes. Entonces, ¿cómo va a ser esta a partir de ahora? ¿Cuáles van a ser los pasos a seguir? ¿O qué planean ustedes aquí desde el hospital también?
1: Nosotros somos conscientes, Sofía, de las cosas que ocurren, ¿verdad? Estamos en una negociación con la gente del gobierno. El gobierno primero dice una cosa, después cambia, se va aceptando. O sea que nosotros tenemos que ser firmes también dentro de nuestro pedido. Sabemos que tenemos que ceder probablemente, pero vamos a ceder algunas cosas y otras no. Esa es la forma en la que está. Para nosotros tenemos nuestros dirigentes que están negociando eso y tienen toda nuestra confianza para poder llevar esto de la mejor manera y tener el mejor resultado para nosotros. ¿Qué vamos a hacer hoy el jueves? La intención es que si esto no tiene hoy una buena salida, mañana vamos a ir a explotar todo el rally nosotros. ¿Qué tiene? Vamos a desmascararle ya a esta gente, principalmente a nuestro líder número uno, ¿verdad? Entonces, ¿qué? Dos lindos discursos allá afuera, por todos lados, lindo Paraguay, la gran 7, vengan acá a Paraguay y después van a ver que la salud cómo va.
0: Y para hoy día jueves, que es el cuarto día, ¿qué es lo que ustedes van a permanecer allí o planean también como ayer hacer una caminata hasta algún punto?
1: Y hoy a la mañana decidimos nosotros acá que la caminata no vamos a poder hacerlo porque ayer el desgaste fue muy grande, muchas horas bajo el sol. Entonces hoy probablemente lo que estamos tratando de decidir entre nosotros es si vamos a hacer cierre intermitente acá frente al hospital regional para levantar nuestra voz y hacerle mostrar a la comunidad que nosotros estamos firmes, ¿verdad?
0: Voy a hacer una pregunta que no tiene nada que ver con el tema. ¿Cuál es tu especialidad, doctor?
1: Híjale, tengo un buen currículum, tengo yo, Sofía, pero yo soy cirujano oncológico. Soy médico, cirujano general y cirujano oncológico. Hago cirugía de tumores, cáncer.
0: ¿Y hace cuántos años de estudio vos tuviste?
1: Muchos. Yo terminé el colegio en el año 2000.
0: Ok.
1: Ingresé a la Universidad Nacional en el año 2002. Me recibí como médico en el 2008, 2009. En el 2010 entré como residente en el Instituto Nacional del Cáncer. En el 2014 terminé mi residencia. Y en el 2015 vine a Ciudad del Este a trabajar. Yo fui el segundo cirujano oncólogo que llegó acá, segundo o tercero creo, si no me equivoco. Y desde ahí vengo. Tuve ya muchas cosas. Estuve en el hospital italiano en Argentina. Soy médico en el Instituto Albert Einstein de San Pablo. O sea que capacidad calculo yo que tengo.
0: Y el ala oncológica, al contrario, para mi familia el ala oncológica es muy sensible por una situación, ¿verdad? ¿Cómo entre estas mejoras que ustedes quieren, ¿verdad? Exclusivamente para el área oncológica, ¿cuáles serían los pedidos más urgentes?
1: Bueno, nosotros ya no tenemos ningún pedido urgente, nosotros ya tenemos un proyecto establecido luego, que queremos que el área oncológica deje de ser un área nomás y sea un servicio bien establecido dentro del hospital, del proyecto del hospital, del Gran Hospital del Este. Nosotros tenemos todo ya establecido, que lo queremos un servicio de oncología, ¿verdad? Que tenga ahí todo un ala especial para nuestros pacientes que son oncológicos, que se internen ahí, que se traten ahí. Y bueno, y después tener toda la parte, lo que hoy nos falta aquí, es toda la parte de radioterapia, eso también. Entonces todo eso está estipulado dentro del proyecto que nosotros encaramos con la doctora Sandra Cardoso, que es nuestra jefa del servicio del área oncológica. Nosotros tenemos un proyecto ya todo establecido, bien encaminado ya, pero que necesitamos que las autoridades se dispongan a que eso ocurra, ¿eh? El proyecto ya está.
0: Muy bien, entonces, ¿te gustaría, doctor, dejar algún mensaje para la gente que nos está escuchando y que está siguiendo muy de cerca también esta huelga nacional?
1: Y el mensaje es el que ya dije yo, esto es algo para todos, algo que ya no da más. No damos más, nuestra salud acá en el Alto Paraná no da más. Este hospital, mi querido hospital regional acá, porque nosotros le queremos muchísimo al hospital regional, no da más, todos los días se necesita. Ayer, no sé si ustedes vieron, ayer no había ambulancia para hacer traslado de pacientes, no había ambulancia para hacer traslado de pacientes, había pacientes intubados en Hernandaria, había pacientes pediátricos acá en el hospital regional. Entonces todas esas cosas son importantes que la población entienda, porque todos los días escuchan que el médico es el culpable, que nosotros queremos traficar con sus órganos, ¿verdad? Entonces yo le digo eso a la comunidad, no, personalmente jamás mi intención va a ser perjudicarle a alguien. Yo soy un ser humano y soy factible, me puedo equivocar, ¿verdad? Eso hay que entenderlo, pero mi intención nunca está en perjudicarle a mi prójimo, y espero que la gran mayoría de mis colegas que estén acá sean así, y yo confío muchísimo en ellos.
0: Agradecemos muchísimo tu tiempo y contarte que con el compañero nosotros estamos siguiendo y estaremos siguiendo muy de cerca todas las actividades y a seguir fuertes, ¿verdad? Para reclamar lo que corresponde y por sobre todo para seguir también ayudando a la ciudadanía. Muchísimas gracias, doctor.
1: Muchas gracias por tu espacio. Que tengas buen día.
0: Igualmente.
2: Bueno, Sofía, gracias, doctor. Muy amable. Doctor Emilio Brizuela. Bueno, hablándoles. No, yo fui a llegar por aquí la doctora Idalia Medina. Vamos a ver si lo puedo ubicar. Tenemos tiempo, Sofía.
0: ¿Cómo? No se escuchó.
2: Yo vi llegar a la doctora Idalia Medina. Vamos a ver si podemos conversar con ella. Si lo estoy buscando. Nosotros okay. Sí tenemos tiempo.
0: Sí, pero si querés, te podemos volver a llamar dentro de un ratito. ¿Sí?
2: Perfecto.
0: ¿Te parece? Perfecto.
2: ¿Cómo no? ¿Cómo no?
0: Hasta ese momento. Vamos a... Ahí estaba el compañero Lucho, hablando con el doctor Emilio. Vamos a hablar un poquitito también de las tendencias que tenemos para el día de hoy, ¿verdad? Nuevamente hablamos un poquitito sobre lo que es... este caso, esta investigación de los títulos falsos, ¿verdad? El Ministerio de Educación y Cultura, cabe resaltar, que fue salpicado hace unas semanas atrás por una situación un poco atípica. En este caso es la presencia de varios casos particulares de gente que fue beneficiada con títulos falsos, títulos y certificaciones. Lo grave es que no es solamente el hecho de tener este título, ¿verdad? Sino de que muchos de esos títulos son de docentes, ingenieros inclusive, ¿verdad? Que hoy en día están trabajando, ¿verdad? Y muchos de ellos sin siquiera pisar una universidad. ¿Por qué? Y mucha gente se pregunta, ¿por qué de un día para otro empezamos a prestar atención a esto?

0: de los títulos falsos, ¿verdad? El Ministerio de Educación y Cultura, cabe resaltar, que fue salpicado hace unas semanas atrás por una situación un poco atípica. En este caso es la presencia de varios casos particulares de gente que fue beneficiada con títulos falsos, títulos y certificaciones. Lo grave es que no es solamente el hecho de tener este título, ¿verdad?, sino de que muchos de esos títulos son de docentes, ingenieros inclusive, ¿verdad?, que hoy en día están trabajando, ¿verdad?, y muchos de ellos sin siquiera pisar una universidad. ¿Por qué? Y mucha gente se pregunta, ¿por qué de un día para otro empezamos a prestar atención a esto? Todo tu certificado desde que naciste para acumular los puntos. Esos que para mucha gente simples cartones tienen un puntaje. Pasa que en este último, bueno, a partir de ahora se sacó una resolución nueva en el cual el título o los títulos, las capacitaciones ya no tienen tanto poder como antes y se enfoca un poquito más en lo que es el examen, valga la aclaración. Dentro de... ahí, vaya, ya conseguimos con Lucho. Volvemos con él un ratito. Lucho, te escuchamos.
1: Bueno, aquí está la doctora Idalia Medina. Vamos a conversar con ella. Le pregunto si podría robarle un poquito de tu tiempo. Está también aquí en la, preparando el almuerzo. Vamos a ver si me puede acercar. Me paso un poquito, chico. Voy a darle sistema de retorno a la doctora. Doctora.
2: ¿Cómo estamos?
1: ¿Cómo le va, doctora?
2: Bien, bien, bien.
1: Bueno, ¿alguna novedad que se tiene? ¿Cómo estamos?
2: Y ahí están en reuniones los miembros del sindicato y vamos a esperar. Hasta ahora están debatiendo. Hay una propuesta que es muy válida de parte de la senadora Lilian Samaniego, que es aumentar. Nosotros estamos pidiendo 8.200.000 guaraníes por vínculo, porque eso es lo que nos están entendiendo los senadores, ¿verdad? Los senadores piensan que hay algunos que ganan 15 millones por tres vínculos y que trabajan 12 horas. No. Cada uno es distinto. O sea, un vínculo es 5 millones, otro vínculo es 5 millones, otro vínculo, eso significa que me quiero hacer 36 horas y ganar esos vínculos, ¿verdad? Pero ahora la propuesta es que por vínculo sea un piso salarial para todos y que apartamos de ahí de 7 millones, para nosotros ya es válido eso también, ¿verdad? Podemos negociar ya con eso, pero vamos a ver qué dice el resto del senador, porque hay algunos que siguen sin entender que nosotros como médicos hoy nosotros queremos tener un piso salarial, un salario mínimo del médico, como lo viene diciendo la doctora Rosana, y de ahí partamos después para ver la carrera médica, la ley médica, el escalafonamiento, ¿entendés? Que sea ya algo, digamos, que se dé de forma gradual y natural, ¿verdad? Porque hasta ahora nosotros no tenemos una política de salud pública que nos diga, bueno, cada año va a haber un aumento del 5, del 10, no sé, del 2, del 1%, nada, nosotros eso. Cada vez que nosotros tenemos que estar saliendo y a la calle y pelear, ¿verdad? Así como siempre lo hacemos. Y ahora vamos a seguir acá, ustedes ven que nosotros estamos acá, estamos preparando nuestra olla popular para almorzar con todos los colegas que vienen. Y bueno, vamos a seguir peleando y vamos a seguir aguardando cuando termine y vamos a tener un diálogo también con todo y ver cuál es la mejor propuesta que nos den.
1: O sea que el diálogo se está continuando.
2: Sí, vamos a continuar. Están allá. Están ahí. Está en manos de los senadores ahora.
1: Bueno, está Sofía. Lo disculpamos a la doctora porque está... ¿Escuchaste más o menos?
0: Sí,
1: porque
0: está cocinando ella.
1: Sí, está muy ocupada. Entonces le robamos un minutito nomás. Pero ahí explicó perfectamente cómo está la situación, Sofía.
0: Perfecto, entonces quedamos atentos a cómo nos encuentra el viernes, que en teoría va a ser, bueno, puede que no, también el último día de la de esta huelga. Yo creo que se
1: entiende un poquito más. Sofía, le voy a preguntar si no hay acuerdo, qué puede pasar.
0: Genial,
1: de aquí a lunes.
0: Genial, por favor.
1: Sería bueno eso, saber también.
0: Sí.
1: Doctora, perdón, por último.
2: De
1: aquí al lunes, por ejemplo, si no hay algún acuerdo, ¿cómo queda todo esto?
2: Nosotros seguimos con brazos caídos. Nosotros dejamos hacer la parte de asistencia social como hacemos, porque eso es lo

0: hacemos? Porque buscamos medicamentos, buscamos jeringa, buscamos suero de nuestro vecino. ¿Qué es de nuestro vecino? Son los demás servicios. Yo estoy en cirugía, la otra está en ginecología y le llamo y le digo, che, fulanita, ¿vos tenés jeringa? Dame nada. Préstame un ratito mientras mi paciente busca y se rebusca, ¿verdad? Entonces, eso vamos a dejar de hacer. Eso va a ser nuestra huelga a partir de este momento hasta que probablemente lleguemos a una huelga de forma indefinida, pero eso sabemos que tiene su proceso. Pero nosotros acá vamos a estar de brazos caídos hasta que consigamos nuestros objetivos, ¿verdad? Entonces, nosotros no vamos a dar el brazo a torcer, vamos a seguir peleando y eso. El Ministerio de Salud Pública hoy está, se sostiene gracias al funcionario que trabaja en el sector salud. Gracias a ellos hoy, gracias al personal de enfermería, a los médicos, a los servicios generales. Porque, okay, Lore, vos no, es que vos tenés plata para cambiar, vos tenés que sacar tu bolsillo para pagar. El aire no funciona, vos tenés que mandar a arreglar. El Ministerio no te da nada de eso. Entonces, si nosotros dejamos de hacer autogestiones, se desmorona el ministerio y eso la gente tiene que entender. Y este es el momento que hacemos también un llamado a toda la ciudadanía que acompañe esta lucha, porque esto es por ellos, ¿verdad? Llega el verano, hay palabras de aire, no funciona nada. ¿Y a quién se le aplaudirá? A nosotros. Y es el momento entonces que vengan a exigir sus derechos también como ciudadanos.
1: Gracias, doctor. Ahí está. Comida, más claro, agua, ¿verdad?
2: Ay, eso,
1: no, si no hay acuerdo, la mañana de hoy, vamos a llamarle mañana porque a lo mejor todavía están en el Congreso, ellos continúan el lunes. Clarito.
2: Clarito. Ya vamos a estar atentos a las novedades también que puedan surgir en el transcurso de la tarde y mañana probablemente.
1: Así es, Sofía. Y bueno, vamos a estar por aquí atentos a todo lo que vaya sucediendo con respecto a eso, Sofía, con mucho gusto.
2: Ahí. Muchas gracias, compañero, y hasta cualquier momento.
1: Hasta luego.
2: Allí el compañero Lucho consiguió justamente esta charla con la doctora. Ella es una de las voceras justamente también de esta movilización, que es la doctora Idalia Medina. Entonces vamos a ver cómo prosigue esto, este proceso de mediación que está existiendo entre el personal médico y también, en este caso el día de hoy, el Senado. Como les estaba contando hace un ratito, ¿verdad? ¿Cuál es uno de los dictámenes que salen a raíz de estos títulos falsos? Les cuento que van tras 144 títulos que son de directores de institutos y también docentes, ¿verdad?, que van a ser suspendidos, van a ser eliminados. Entonces, existen dos grupos. Existe un grupo que compró su título sin asistir y existe otro grupo que sí acudió a la clase, pero fueron engañados. ¿Cómo es esto? Es porque el instituto en el que estaban no estaba habilitado. Entonces, justamente hay una investigación todavía en curso, pero sí, 144 títulos universitarios de docentes y directores falsos y solicitud de anulación formalmente para cada uno de estos títulos. Así que vamos a estar contándoles un poquitito más esto, otra de las tendencias que ya vamos a ir ampliando mañana, contarles, ¿verdad?, que el ex contralor José Enrique García, quien sería, bueno, el ex contralor, 58 años, falleció en su domicilio. Se trataría de una muerte súbita, es lo que se sabe. Se recibió el llamado de la hija de la víctima a las 9 de la mañana y al llegar encontraron el cuerpo tendido en el suelo de la sala. Es una información en desarrollo que también vamos a ir compartiendo, pero ya mañana. Un abrazo para cada uno de ustedes. Cerramos esta programación de hoy y mañana nos reencontramos para cerrar la semana a partir de las 9:30. Nos vemos. Chau, chau.

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0: ¿Qué tal, amigos? ¿Qué tal, amigos? ¿Cómo están todos? Muy buenas tardes. Estamos arrancando. Este es el cuarto capítulo de la semana de tiempo adicional y tenemos un montón de informaciones que hace un poco la movida del tablero político. A 39 escasos días ya de las elecciones, Víctor Rojas, ¿qué tal? ¿Cómo estás?
1: Bien, bien. Buenas tardes. Saludo cordial para la audiencia de Radio Parque. Tarde calurosa hasta en la capital del Alto Paraná. No hay... Parece que no va a llover más.
0: Ah, sí.
1: No hay pronóstico de lluvia.
0: No.
1: Estos días.
0: Y no hay acuerdo tampoco.
1: Acuerdo tampoco de los con los médicos.
0: No, no hay todavía. Dice que puro... divagar, donde dice en la mesa de negociación. Divagaje,
1: sí,
0: divagaje,
1: seguro.
0: Y no porque pasó nada, por eso que se sigue nomás la huelga.
1: Sigue la huelga, y va a continuar. Ah, yo topa pata pasando de la huelguita y no ve paraguas.
0: Y sí, anda a saber qué lío puede armar eso. Y bueno, y el puente de la amistad está colapsado.
1: Está, totalmente.
0: Complicado, y pero otro puente de Corea, bebé.
1: Qué notable.
0: Y bueno. Y en lo que hace a la suerte de uno de los protagonistas políticos más. Que más informaciones genera es el procesado Miguel Prieto, ¿verdad? Bueno. ¿Y qué es lo que está pasando con Miguel Prieto? En el tema del Consejo de Salud, dice que la séptima procesada admite supuesto daño patrimonial de Prieto.
1: Otra vez.
0: Es la cuarta ya.
1: Cuarta.
0: Cuarta ya que declaran su contra.
1: No, ya.
0: El Ministerio Público solicitó la suspensión condicional del procedimiento para Cintia Noelia Alén Guerrero, representante legal de la empresa M&M Construcciones, tras admitir los hechos investigados en el presunto servicio de fondos públicos a través del Consejo Local de Salud de Ciudad del Este, que salpica al intendente esteño Miguel Prieto, destituido por corrupción, quien también imputado en esta causa, que es también imputado en esta causa. Bueno, a través de los fiscales Silvio Corbeta, Verónica Valdés y Jamie Atle, de la Unidad Especializada en Delitos Económicos y Corrupción.
1: La anticorrupción.
0: Se solicitó la abreviación del plazo procesal por un periodo de prueba de un año para una procesada en el marco de la causa que investiga un supuesto perjuicio de 505.154 millones 95 guaraníes relacionado con obras en el Hospital Regional de Ciudad del Este durante la gestión de Miguel Prieto. El pedido fue presentado ante el Juzgado Penal de Delitos Económicos del primer turno en el marco de la causa abierta por supuesta lesión de confianza, fundamentando que la procesada reconoció los hechos investigados, aportó información que contribuyó a la investigación y solicitó acogerse a la suspensión condicional del procedimiento. En el caso específico de Cintia Noelia Alén Guerrero, la misma no contaba con la calidad de ordenadora de gastos u ubicación legal directa. Bueno, de proteger el patrimonio municipal en la misma medida que el autor principal. Por consiguiente, se constituye o se concluye que no contaba con la posición de garante del patrimonio de la Municipalidad de Ciudad del Este. No obstante, prestó su aporte doloso para que se configure el resultado típico, exigencia requerida para atribuir la calidad de cómplice. Es lo que dice el documento, ¿verdad? Y los fiscales agregan en la solicitud que ningún informe remitido por la Dirección Nacional de Ingresos Tributarios, la procesada licenciada en Ciencias Contables, no registraría compras de materiales ni bienes utilizados para la construcción, por lo que este elemento robustecería la hipótesis. O sea que, doña Yoguay, los materiales los lleva durante allá. De que estaría inscrita en una actividad comercial correspondiente al rubro de construcción. mientras que su actividad comercial efectiva estaría vinculada a la contabilidad. En Doricoin, venta de construcción. Doricoin, pero os pedí la factura.
1: Factura, hombre.
0: El informe técnico elaborado por el Laboratorio Forense del Ministerio Público, las obras que debían realizarse en el 2020 en el pabellón de trauma del Hospital Regional no se adecuarían a lo pagado por el Consejo Local de Salud con recursos municipales. También señala que de haberse efectuado los controles correspondientes por parte de la municipalidad, el consecuente perjuicio no habría ocurrido. Oye, se oye complicado. Yo te dejo este caray Miguel Prieto, porque sus cómplices ahora se están deslindando de él.
1: Sí, pero la gente parece que no cree.
0: No cree, parece.
1: Mi oseguita es reina de Jota
0: de Niembra. No, man, de Jota hoy, pues. Oye, pues, y pozo.
1: Oye, pues, sí, que sí, no, así, impresionante.
0: Impresionante.
1: Cómo le idiotizan a la gente.
0: ¿Verdad que sí? La gente, ¿sabes qué es lo que pasa en este país? Nosotros, nuestra mayor crisis, Víctor Roja, audiencia, es la crisis moral. Se normalizó el robo, el saqueo. Oye, normaliza, pe.
1: Ya normaliza.
0: Pea, ya no es gran cosa tan
1: no. En mundata se haya, pero Benderetta se perseguido político.
0: Claro.
1: Pero acá hay que llevar en cuenta algo, mi estimada, ¿verdad? Y audiencia. Voy a decirle bien a la gente para que pueda abrir sus ojos o su nariz, todo lo que pueda abrir la gente.
0: ¿Sí?
1: Acá, mientras que el clan Prieto maneja la municipalidad de Ciudad del Este, van a seguir haciendo lo que quiere. ¿Por qué? Porque el sostén político de, yo creo, es la municipalidad de Ciudad del Este.
0: Sí, porque
1: de ahí sale todos los recursos para que ellos puedan seguir manteniendo su equipo político.
0: Y siguen los malos manejos.
1: Y va a seguir porque ellos manejan la administración municipal. Y de ahí sale todos los recursos para que su equipo político pueda seguir diciendo lo que está diciendo. Y de ellos se mantienen por los recursos de la municipalidad,
0: sí,
1: de la política, su
0: gasto,
1: su gasto, todos salen de la municipalidad de Ciudad del Este.
0: Sí.
1: Para que la gente entienda, vean, y ve la peña en Botavirlo, mitad.
0: Sí.
1: La Miguel Prieto en Dorecoy, la administración municipal de Ciudad del Este no iba a ser así.
0: No.
1: Pero mientras que ellos están ahí administrando, entre comillas, la municipalidad de Ciudad del Este, va a seguir haciendo lo que quiere.
0: Qué notable.
1: Porque afuera o maneja. ¿Y de dónde salen los recursos para mantener vivo a ese equipo político?
0: ¿Y si ven,
1: de la municipalidad?
0: Y si las sobrefacturaciones.
1: Y va a seguir.
0: Del tobogán chino.
1: Totalmente.
0: 520 millones, un tobogán chino.
1: 520.
0: 2.000 millones otra vez
1: para
0: la
1: Navidad
0: sustentable. No,
1: sí.
0: Tiene, mira, no tiene rubor. Sin rubor hacen todo.
1: Hacen porque todo el mundo aplaude.
0: Claro, porque aparte también la justicia está muy lenta, muy luego, muy complaciente nuestra justicia. Bueno, Chase.
1: Ha perseguido político.
0: Sí. El senador natalicio Chase ve factible, dice, consensuar un plan gradual para el ajuste salarial de médicos. Pero Neina, hoy de acuerdo, hijo. Y este plan gradual es para cumplir con el reclamo de reajuste salarial que exige el gremio médico.
1: No, ya, algo ahí poco, imagina, ya tiene que.
0: Sí, tiene que solucionar.
1: Resolver ya algo entre la. Principalmente el ministro de Economía.
0: Sí.
1: Y Teresa Barán ya jonde mará, porque ya pide la renuncia de la ministra de Salud, la gente, los médicos que están haciendo esta medida de fuerza, ya pide que la ministra renuncie. Así que Teresa,
0: rejonte
1: manderoga.
0: Y a las afirmaciones de Chávez surgen específicamente sobre el pedido de un aumento directo de 3 millones de guaraníes por vínculo, solicitando pasar de los 5 millones actuales a un total de 8 millones por cada contrato de 12 horas semanales.
1: Está bien.
0: Vea la Yorubre.
1: Merecidamente. Merece.
0: 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Adelante, Romy.
2: Hola.
0: ¿Qué tal?
2: Buenas tardes, Víctor.
1: Bien, señor. ¿Cómo anda usted?
2: Estupendo. Escuchando Guarani esta mañana, pues hoy es el día de la Guarani.
1: Día de la Guarani. Y gusto y te voy a dejar
0: la Guarani. La Guarani es otra cosa, che. Dice que es uno de los...
1: Qué bárbaro, la Guarani.
0: Uno de los géneros musicales más admirados en el mundo, sí, dice la Guarani.
2: Porque es romántico.
0: Ajá, Erema.
1: Y gusto, la Guarani añado.
0: Sí, señor.
2: Acá en Hernandaria, hoy Peyupe te dice un tutaroba de casi 30, 40 kilómetros por hora desde la madrugada.
1: Sí, acá en Ciudad del Este también así.
0: Hoy vamos a tener eclipse de luna.
1: De Catuya y Tipeya y Tipeya, vamos a la ambipala de basura.
0: Sí, Romualdo, eclipse de luna vamos a tener nosotros hoy desde la 1:19 de la madrugada hasta las 4 y tantito. Incluso la Costanera de Asunción dice que se están instalando 9 monumentales telescopios para ver. Con la garantía de que no te va a hacer nada en el ojo. Pero escúchame, Romualdo, yo anoche me levanté porque había viento fuerte y sabía que en el tendedero, afuera, fuera del techo, había ropas. Tenemos ahí mi porte. A recoger la ocuera. Y había un viento tan fuerte, pero uña saindú. ¿Cuál lo que es uña saindú? Ese cielo iluminado. Estaba el cielo.
2: Luna llena total.
0: Ve ahí la luna llena. Qué fantástico. Estuve la noche.
2: Sí.
0: Eran las 2:45 minutos cuando me levanté.
2: Y había una luna impresionante.
0: Sí. A las 2:45 me levanté y me fue muy raro, claro que nunca me levanto a esa hora a mirar el cielo, ¿verdad? Entonces anoche me fue completamente extraordinario eso.
2: Bueno, hey, oído de ñanga, ni me tenía estrellando yeco ahí en la costumbre de Cuaruga,
1: ¿Y qué hay por la ciudad dormida hasta ahora, mi estimado? Ordinarios son, por eso nadie va a reír por ese chiste. Nadie se ríe por ese chiste. Igualito que Kiko también, Kiko Barreto. Dice un chiste que nadie se ríe, así que...
0: Ustedes se van a ir a...
1: ¿Qué hay por la ciudad dormida?
2: Aquí hay movimiento político por doquier. Al menos Oscar Medi González compartió un encuentro especial con dos grandes candidatos a concejales, Capeto Cano y el presidente Michel Dávalos, quienes estuvieron recorriendo los distintos sectores de la ciudad y llegando a los barrios donde permanentemente están observando el trabajo que están realizando, porque esa es la ventaja que tiene Oscar Belli, que lleva trabajo, está trabajando, y esto hace de que la gente vea con muy buenos ojos, ¿verdad? De que ya esté trabajando, haciendo cosas en los barrios, ¿verdad?
0: Sí, señor.
2: Y limpieza, tiene un equipo de empalizadora, de limpieza. Se levantan las pintas en la calle, todo aquello que hace, que beneficia a la ciudad, están haciendo, ¿verdad?
0: Están haciendo.
2: Entonces...
0: Sí, y hacen de todo, he visto cuando decían un candidato a intendente, se va a bailar en el mercado de abastos, es Oyeroquí, las calles.
1: Capeto vi cuando fue la inauguración, a ver... No invité yo acá a intendente en la inauguración de obra de la municipalidad. Porque vengo con la inauguración, me convertí en campaña política la inauguración de la plaza.
2: Sí, como diciendo se allá fue allá.
1: Es a tema, ropa y tema. Yo creo guacha, hombo ultra pepe. Dani Mujica antemo y baña me embuja en la apela. Amande se inaugura una plaza de 4,000 millones, ¿verdad?
2: Sí.
1: Pero se convierte en un auto político
0: de la
1: creo.
0: Gran flauta.
2: Sí, sí. Y se aprovecha al máximo eso, ¿verdad?
0: Sí, sí, sí.
1: Y sí, porque acá la gente, yo creo, el sostén político de sí. este partido, Romy, es la sí. municipalidad de Ciudad del Este. Ellos pues no tienen recursos políticos.
0: Recursos sí. económicos sale todo ahí.
1: Y de todo lo que es recursos sale de la municipalidad de Ciudad del
2: Este. Sale de la municipalidad, sí, señor.
1: Sí, señor. Y la gente parece que no dimensiona esa no cuestión, Romy.
0: No dimensiona, estamos sí. mal nosotros por acá.
2: Estuvieron en el barrio San Pedro, Capeto Cano y Oscar Meli González, y el informe dice cuánto sigue. En el marco de las actividades políticas de cara a las elecciones municipales 2026, Capeto Cano, candidato a concejal por la lista 1, opción 1, acompañó a Oscar Meli González, candidato a intendente de Hernandarias, durante un encuentro con vecinos y referentes del barrio San Pedro. La reunión se desarrolló en un ambiente de diálogo y participación, donde los presentes compartieron inquietudes, necesidades e ideas relacionadas con el futuro de la comunidad. Desde el equipo político señalaron que este encuentro forma parte del recorrido que viene realizando por distintos barrios de Hernandarias, buscando mantener un contacto directo con la ciudadanía y fortalecer el proyecto electoral. Capeto Cano, concejal lista 1, opción 1, Oscar Meli, intendente, dice la información.
0: O sea, ¿De dónde ese, cómo se llama? Ese sobrenombre, Capeto, parece que sugiere que es una persona carapea ya, ¿o no?
2: Carapeto. No, Capeto surgió, su abuelo, el papá del intendente Nelson Cano, fue concejal también de la ciudad de Hernandarias.
0: Mira vos.
2: Entonces le dijo que cuando él sea grande, él iba a ser el capo. Que él iba a ser un capo y de ahí Capeto que iba a ser también autoridad y creo que se está dando, claro que su abuelo ya no vive para verlo, ¿verdad?
0: Sí, claro,
2: pero igualmente
0: se cumplió su deseo,
2: quedó Capeto y todo el mundo lo conoce. Vos le decís Nelson Cano, tiene el mismo nombre que su señor padre, ¿verdad? Ajá. Licenciado, pero no le conocen por nuestro canal, se le conoce Capeto, Orega, todo el guapa y te suelo. En el equipo de el licenciado José Castillo también están trabajando en el barrio Nuestra Señora de la Asunción. Estuvo Antonio Melgarejo, él es un conocido deportista, él es técnico en fútbol, estuvo en la selección de Hernandariense y bueno, hoy día puso a consideración también su candidatura. Y Antonio Melgarejo compartió una reunión con los vecinos de este barrio Nuestra Señora de la Asunción. Anoche se dialogó con la gente, se escuchó las inquietudes de la gente también y se puso a consideración la candidatura de el pequeño porque debe tener 1,60, más chico que yo tengo 1,67, pero Melgarejo también es candidato
0: carapeso,
2: a concejal municipal. Pégala Carapeto. Ajá. El otro Capeto va a jugar Carapeto.
0: Eremín Cerro Moaldo, ¿quién es ese médico que también es candidato a concejal municipal y que está también haciendo un buen trabajo? Porque está haciendo asistencia a la gente, consulta gratuita, medicamentos. Está en las redes, está llevando a mí las gerales.
2: A ver, no hay en estos momentos candidato médico, no, pero por ejemplo, el que lleva atenciones médicas a los barrios también es el doctor Benialgo, ¿verdad? Y su esposa es candidata.
0: Y Pati, bueno, y es el doctor Benialgo, ¿El director de Los Ángeles?
2: Sí.
0: Ah, sí.
2: Él es el médico de los pobres, le dice, porque él atiende en cualquier lugar.
0: Y él entonces es el que está haciendo la...
2: Estando en campaña o no, siempre está trabajando.
0: Qué bien entonces. Está bien en el cargo que está hoy día.
2: Sí, trabajando muy bien.
0: Sí, trabaja muy bien. Increíble Hospital Los Ángeles, Romualdo y audiencia. Si la gente se queja porque son quejones. O sea, sí. Que le sirve desayuno, café con leche de soja, con galleta de soja. Le sirve a toda la gente, a toda la concurrencia. Sí.
2: No
0: a media mañana
2: al acompañante también.
0: Sí, claro, los sachets de ¿cómo se llama?
2: De
0: yogur, impresionante. Y tienen todo lo que se necesita hacer tienen, ¿verdad? Solamente algunos que otros medicamentos se debe comprar, ¿verdad? Pero es natural porque es totalmente gratuito, pues. ¿Qué favorece hace a la ciudadanía del Alto Paraná? Porque no solamente de Ciudad del Este se van la gente, dice. Y esto es la gestión de un gran amigo de Ciudad del Este, que es el tío Tom.
2: Sí.
0: Tío Tom, o cuál vamos acá, lleva.
2: Sí, lo conozco.
0: A tu imba, él trabajó ya por México. Tu imba, voy. Y voy a, ¿cómo se llama? Me gustaría ver si alguien nos está escuchando. Faltarían en la parte materno infantil 10 sábanas de sábanas de camilla, ¿verdad? Porque están muy gastadas esas sábanas.
2: Sí.
0: Y que colabore un poco también la gente, ¿verdad? Que puede llevar eso. De cualquier manera, Víctor y Burcata hacer la plata. Entonces,
2: y eso que él no es candidato.
3: No es candidato, pero igual de Brucata
0: la plata.
3: Hay problema.
0: Exacto. Y bueno, ¿algo más, Romualdo?
2: No, todo normal. Acá hay pleno sol, calor, casi 30 grados. Lo que amaina un poco el calorazo es el viento.
0: El viento, ¿verdad?
2: Eso es lo que hace que sea, si se quiere, fresco, ¿verdad?
0: Viento favorable y Catillo Baiba, ¿eh?
3: Y ojalá que el nuevo intendente cambie ahora el rostro del distrito de Hernandaria.
0: De verdad
3: porque
0: que sí.
3: Distrito de Hernandaria hasta ahora es una ciudad dormida, así que...
0: Recién le escribían eso a un cano, Víctor.
3: Ah, ya.
0: A ver si nos responde. Ñañe, mi hija, mujer, 10.
2: Sí, y amale.
0: Sobre los adelantes, sí.
2: Sí.
0: Bueno.
2: Otra cosa, ayer creo que te adelanté la información de que en la supercarretera desde el Paraná Country Club hacia Hernandarias sacaron varios carteles grandes de políticos que no han pagado sus impuestos, ¿verdad?
3: No se paga yo, Hugo.
0: Sin vergüenza.
2: Pero hay gente, candidatos que pagan, pero... La empresa tercerizada que hace el trabajo no le paga a la municipalidad.
3: No le paga. Otro problema.
2: Y bueno, conseguieron el levantamiento de los carteles.
0: Oye, buena. Oye, pues para gente. Bueno, te agradecemos este contacto, Romualdo Villalba.
2: Bueno, hasta mañana.
0: Hasta mañana, desde la capital continental de la energía, don Romualdo Villalba, desde el móvil Óptica Sadot. Cumplimos con los patrocinadores.
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1: Bueno, seguimos nosotros en Tiempo Adicional, Víctor. Ya de culturas, culturizamina, michimia ya. No está por demás. ¿Qué nos dijo Romualdo que hoy es día de la Guaraní allá? Bueno. Sí. Y la Dirección de Educación y Cultura de Ciudad del Este. Día Nacional de la Guaraní, nuestra música, nuestro orgullo, nuestra identidad. ¿Por qué se celebra hoy? El Día Nacional de la Guaraní se celebra cada 27 de agosto en homenaje al natalicio de José Asunción Flores, creador de la Guaraní, género musical que nació del alma y la sensibilidad del pueblo paraguayo. ¿Qué es la Guaraní? La Guaraní es el género musical más representativo del Paraguay, declarada Patrimonio Cultural Inmaterial de la Humanidad por la UNESCO en el año 2024. Es expresión de nuestra historia, nuestras emociones y nuestra manera única de sentirnos. Y bueno, y un legado que nos une, dice finalmente también, vamos a leer esto, un legado que nos une, la Guaraní, quiero ampliar la letra ahí.
2: No sé, ¿no?
1: Un legado que nos une, dice la Guaraní, trasciende generaciones y fronteras. Sigamos valorando, difundiendo y preservando este tesoro cultural que nos identifica en el mundo, dice. Qué bueno, la Guaraní. La verdad que es muy valorado en el mundo la Guaraní. Es increíble. 27 de agosto, Día Nacional de la Guaraní. Hoy rendimos homenaje a nuestra música, a nuestra historia y nuestra identidad. Cada 27 de agosto celebramos el Día Nacional de la Guaraní en conmemoración del nacimiento de José Asunción Flores, creador de este género musical que nació en el corazón del Paraguay y trascendió nuestras fronteras. La Guaraní es mucho más que una expresión musical, es parte de nuestra memoria, de nuestro sentimiento y de nuestra identidad cultural. Desde la Dirección de Educación y Cultura de la Municipalidad de Ciudad del Este, reafirmamos nuestro compromiso de valorar, preservar y transmitir nuestro patrimonio cultural a las nuevas generaciones. ¡Que viva nuestra música! ¡Que viva la Guaraní!
2: Está Pedrito Espinosa, pues ya no es Pedro Ñañe Monque también. Nina.
1: Ahí está. Ahí está Dinaldo.
2: El morocho republicano.
1: Sí, señor.
2: Ya está.
1: Hace días que nos tiene abandonado. No, Baico Dinaldo Díaz.
2: Baico Inocente. No.
1: Baico. La Porte.
3: Para toda la audiencia, está Dinaldo Román, el que estaba a ser parte de Torara. La única mujer representante para la Junta Municipal de Ciudad del Este, pero los tienen candidatos por ejemplo secundarias.
1: Vos estás en movimiento.
3: No.
1: Ahí te escuchamos. Bien. Ahí te escuchamos.
2: Ya verla en el micrófono.
1: A ver.
3: Patti Sanabria, Daisy González. Jessica Caballero en Hernandarias. Tres mujeres. Candidato a concejales Colorado.
1: Sí.
2: Hernandaria.
3: En Hernandaria. Y en
2: Itacurú
3: hace la misma cosa.
2: Itacurú,
3: ¿qué era? Víctor. También está Sheila Villalba. Es otro de los candidatos mujer Colorado. El presidente Franco también está. Unos cuantos, Marta Sosa, a la abogada Blanca Acuña, Liz, también Lorena Ruiz y otra también candidata a concejal, 4 o 5 en presidente Franco, mientras que...
2: Está Soilán también de candidato a concejal, Soilán.
3: ¿Quién?
2: Soilán.
3: Soilán, así sí. Mismo, Soilán.
2: Navila, nunca, Navila, ¿cómo se llama?
3: Y ese es Colorado nomás.
2: Colorado. La hermana de Miriam Soilán.
1: No me digas, la hermana Miriam.
3: Sí. En Mingaguazú también, con César Paredes.
2: César.
3: Candidata colorada. Sí. Paola Mercado, una de ellas. Laura Galeano, mujer. De mujeres estamos hablando, ¿verdad?
1: Sí, de mujeres estamos hablando, sí, señor.
3: Miguelina Coronel. Elizabeth Vargas, va por el Recutú. Está en el equipo de César Paredes, candidato a intendente colorado. Lista 1 en la ciudad de Mingaguazú. Jaforandú, personalmente besado a Karen Barreto, y porque yo le escuché hablar en la casa del presidente de la seccional 1, le voy a representar con mucha dignidad a las mujeres coloradas de mi equipo, la única mujer ahí. Augusta Itere hizo esta pregunta. Y estoy trabajando para alcanzar la mayor cantidad de votos posibles.
2: Y por la lista, una mujer nomás.
1: Vos sabés que sí. A nivel país. Una nomás. Vos sabés que a nivel país, hay mucho más protagonistas mujeres para estas municipales que varones. A nivel país. A nivel de Tarapuña. Sí. Y vos sabés que yo celebro eso. Tengo la gran esperanza de que sean mejores contralores, especialmente los que están en la Junta Municipal. Y bueno,
2: sí, menos corrupción con las mujeres, porque hoy con la cuñada anda y corrupto ya. Pero hoy hay la cuñada corrupta.
1: Bueno, y vamos a ver si pasan la prueba final, ¿verdad? Porque 39 días falta, Dinaldo, para las municipales. Escaso 39 días.
3: Así mismo. Y te voy a seguir refrescando la memoria de entre quienes pasan Karen Barreto, de los concejales colorados de Ciudad del Este, los candidatos miembros titulares de la Junta Municipal de hoy. Primero está Silvio Morel, después Israel Barreto, segundo. Tercero, Néstor Poroto Coronel, Federico González, va por el Recutú, Javito Ocampos, lista 1, opción 5. Después el licenciado Juan Ángel Núñez, lista 1, opción 6. Y lista 1, opción 7, Karen Barreto, lista 1, opción 8. Hugo Barreto, lista 1, opción 9. El profesor Blas Guerrero, lista 1, opción 10. Wilberto Cabañas, opción 11. Está el abogado Osvaldo Sánchez, opción 12. Último, Osvaldito Abadie. Señor.
2: Bueno. Obando Abadie, Tito Abadie era Julio.
1: ¿Cuántos recutú por el Partido Colorado?
2: Dos. Ernesto Guerín y Federico González.
1: Ellos dos.
3: Federico.
1: Pero en la lista de los naranjas, unos cuantos.
2: Ando, vea completo, ¿viste? Todos los seis concejales de la lista de naranjas.
1: Y vos sabés que si vos analizás lo que buscan el recutú, el que honró su trabajo de concejal es Poroto, ¿verdad? Eso es indiscutible, Poroto Guerin. Pero los otros, voy por el Recutú porque no hice nadita durante el periodo.
2: Sí.
1: Otro, voy por el Recutú para seguir avalando la corrupción. Voy por el Recutú para seguir camanduleando. No hay nadie que tenga un mérito que pueda, ¿cómo se llama? Despertar el interés de la ciudadanía. Pero como dice Víctor, la gente vota por votar, por lo visto también, ¿verdad?
2: Acá.
1: Y hay cuatro procesados, Víctor.
2: Cuatro procesados.
1: Dentro de los naranjas.
2: Está imputado, ¿sí? Por hecho de corrupción.
1: Ambaisha, un mierda
2: de la. Y está Dirce Ledesma. Dirce Ledesma.
1: Sí.
2: Candidato a concejal municipal.
1: La traficante de combustible.
2: Es la ladrona de combustible. Ella, cuando estaba como funcionaria en la dirección general allá en Aseo Urbano, fuera, ¿ves? Como un dapala combustible. Entonces, cuando ella candidata para concejal, Guatamina Garuda.
1: Así nomás es la cosa.
2: Así nomás es la cosa. Todos tienen antecedentes, los choques.
1: Meritorios antecedentes.
2: Y Sebastián Martínez, alias Anguyaí, también está imputado por hecho de corrupción. Pero candidato a Isna.
1: Valeria.
2: Valeria está también imputada por el tema del hospital regional. Pepe Oija, es el tema
1: de Consejo de la Salud.
2: Consejo Distrital de Salud, es el problema. Y Walter García ni era la cómplice, pero.
1: Walter García está muy comprometido.
2: Está comprometido.
1: Ajá, es diputado.
2: Ah, es diputado. Ajá, anduvo a defender a capa y espada. Rubén Velázquez.
1: Y otro también. Sí, otro. Así nomás.
2: Yo que pone. Ah,
1: qué bien para, baila. Sí, señor.
3: Para ir cerrando mi concurso y a tu compañero. Ajá. La ficha de Miguel Soria va por el cuarto periodo como candidato, o sea que ya fue en tres periodos intendente municipal de la ciudad de Itacuré, Miguel Soria. 2001-2006.
1: En intervalo, pero porque hasta dos periodos nomás parece que es seguido.
3: ¿Eh? Sí, y 2021-2026. Ahora. Y como en el distrito de Itacuere, su trayectoria concejal municipal por un periodo, dos periodos. Ajá. Dos periodos como presidente excepcional. Un periodo concejal municipal, dos periodos como presidente excepcional. Y miembro de la seccional 187 de Itacuere.
2: También te lo mérito.
3: Tu lema es: seguiremos creciendo juntos.
1: Diga tú, viejo.
2: Linda será. Deja el dilema, viejo.
3: Deja el dilema.
1: Entonces, así le hace creer a la ciudadanía que ellos también están creciendo. Pues.
2: Así también. Hace creer a la gente.
1: Sí. Porque.
2: Vos sabés que, mi estimado Rinaldo, Emela, a la gente que está escuchando el Radio Parque, con mucho respeto, pero así es realmente. Acá la gente no te vota por tu proyecto.
1: No.
2: Vos presentás un lindo proyecto como candidato a concejal, pero la gente no te vota.
1: Ni se detiene,
2: No mañamos, no echamos, eso es lo que duele a Dinalo y a audiencia. Imagínate vos, si vos tenés un proyecto brillante como candidato a intendente para Ciudad del Este y la gente no te vota. Ojota votante de redes sociales, pues ya voy a poder ir ahí. Upear ojota votante de la gente. Así es de la gente acá en Ciudad del Este. Y a nivel país, creo que es así, ¿verdad?
1: A nivel país, la verdad es que.
2: La gente no te vota por tu proyecto. Eso es lo que estaba diciendo, mira. Te vas a ir en Barrio Santa Ana, Ciudad del Este. Ya me voy a dar un ejemplo, Barrio Santa Ana. Bueno, vas a juntar 200 personas. Déjala como candidato y presenta. Ni una, esas 200 personas que está ahí te va a preguntar qué proyecto tenés para Ciudad del Este. Eso es lo que duele, Dinaldo, como ciudadano.
1: Sí, la gente no tiene criterio.
2: No tiene criterio de. Le pregunta.
1: Encima, oye, fanatizaje.
2: Oye, fanatizaje.
1: Bueno, el fanatismo es cosa de gente sin criterio, gente que nadan en la ignorancia, ¿verdad? Porque, y es donde eres católico, Andrea Pisa, pecadores, fanatiza.
3: Y esa misma consulta a veces nosotros le hacemos a los candidatos y se responde para eso, están trabajando casa por casa para llegar.
1: Ellos lo que dicen es. Que le están escuchando a la gente, que para lo que necesita. Entonces, no hay cuajoína y que le
2: va a poder contener a los candidatos.
1: O sea, que te bolean de puro.
2: Independiente a eso, nomás Dios, no es necesario vos presentar un proyecto de verdad, porque nadie te va a votar por ese proyecto. Entonces, pecha virore, entender a la gente.
1: Así.
2: Cualquier disparate, joya, pobre. Estamos en Cotanera Municipal, de playa. Pues viejo, ya puedo videos a pegar en lo mitad mañana.
1: Sí, así mismo. Allá el video de Miguel Prieto. Vos sabés que parecía que estaba muy volado.
2: Está volado. Siempre está volado ese señor.
1: Que estaba fumando. Y
2: él dice que se dejó ya de la droga, pero idea, no es así.
1: Y ese video es donde él dice que quiere. Fomentar el turismo a través de la marihuana.
2: Exacto. A mí se la pecha la disparate.
1: Que quiere tener lugares, parques, shopping donde se fume
2: marihuana. A mí se la gente. Increíble, bárbaro, será sí, como... Bueno,
1: te dejo, Rinaldo, ¿te parece?
3: Ok, un abrazo, bueno, un abrazo hasta este momento.
2: Increíble, realmente. A Sebastián Martino, ya hablaba, ya puedo tener convocatoria, bueno, visita. Hola, gente, ¿cuál anda? Mi pende pobre recibía aquí de
1: alimentos.
2: Jupila y pues. Y nadie está cuestionando ese Sebastián Martínez. Nadie cuestiona, se entregó lo quis. A nivel la rembotabuila de gente escuela, la mi caraí, cuña caraíbe.
1: Le confunde a la gente.
2: Le confunde y le miente a la gente asquerosamente.
1: No se hizo la entrega como corresponde, anotar Víctor Rojas, tal cosa. Bueno, ¿por qué? Porque no se entregó la cantidad de que se habla. Y otra cosa también es que no se compró de los lugares que se dice.
2: No se compró de la empresa adjudicada. La empresa adjudicada no proveyó.
1: Ni porque uno. No tiene condiciones ni logística ni económica.
2: Ando de coja, esa vio tía Chela, mi adjudicata. Una despensa que vende empanada.
1: Yo comí empanada.
2: Ah, usted legalmente.
1: Bueno, urgen seguridad, dice, para fiscales amedrentados por Yucio. No, es un episodio aislado. Yo creo que llega
2: Yucio. Yucio.
1: Se llama Malandra y Teo.
2: Se llama Malandra, a pesa. Así también va a ser Miguel Prieto, recordate de mi hora.
1: Va a perder el estilo. Sí. Bueno, cumplimos con los patrocinadores Cabrera, si te parece.
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1: Y bueno, los médicos siguen en huelga. Llamaré a Poa Lucho Sanabria que nos cuente un poco qué está pasando aquí. Como Popango y Vela y Batán Blanco de calle. Otro que otra acción de protesta. Oye, a Pala y Bata Blanco, como un bupa de calle. Está enojado. Ahí el hermano lo está tomando muy en serio. A ver, porque nos dice Lucho Sanabria. Bueno, y acá hay una muy buena noticia. ¿Por qué? Porque el presidente de la República, Santiago Peña, firmó el decreto número 6692. De fecha 26 de agosto.
2: 26 de agosto, Guarema.
1: Ya vio el 27.
2: ¿Cuál es el 26? ¿Cuál es el 40 entonces?
1: Por el cual se autoriza la transferencia de un inmueble del Ministerio de Defensa Nacional al Ministerio de Salud Pública y Bienestar Social, que será destinado a la construcción del futuro Gran Hospital de Alto Paraná. Este moderno centro hospitalario, que estará ubicado en el kilómetro 8 de Ciudad del Este, marcará un antes y un después para la atención sanitaria del Alto Paraná y departamentos aledaños. Bueno, ahí se hace convenio entre el Ministerio de Salud Pública y Bienestar Social y el Ministerio de Defensa Nacional e Itaipú, firmado y vigente proyecto ejecutivo contratado, inmueble para el futuro Gran Hospital del Alto Paraná.
2: Sí, él como comandante en jefe puede dar ese al Ministerio de Salud para construcción del hospital.
1: Claro, el presidente, el comandante en jefe.
2: Sí, señor. Aplaudimos al presidente de esa parte.
1: Sí, aplaudido de pie. Sí, avanzamos con más infraestructura, más especialización en la atención médica moderna, cada vez más cerca a nuestra gente. Sí.
2: ¿Cuándo más acá es para la inicial y cuándo también? Peña Rocío, a ver, Peña Poranduta, la diputada nacional. Ella está detrás de ese y ella, a través de ella, creo que se declaró también de interés nacional la construcción del gran hospital en Ciudad del Este.
1: Sí, estamos ahí impulsando.
2: La Cámara de Diputados.
1: Sí.
2: Anda mañana y anda acá, güey.
1: Es mañana, algo, ¿no? Sí. Yo estuve esta mañana por modalite.
2: Nuevo look.
1: Y todos me dicen que me queda muy bien el color.
2: Bonito.
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2: Disponible, sí, disponible, 24 horas.
1: Ahí se le llama y marcamos
2: todo. Exacto. Sí, mi hija suele hacer su uña, cuera, mi hija tojo bebé.
1: Sí, Bueno, Kemper, ¿de quién Kemper hablamos? De Patrick Kemper, senador.
2: Patrick Kemper.
1: Él destacó eficiencia de la Contraloría General de la República bajo gestión colorada. Datos matan relato. Datos matan relato. Contraloría General de la República, la influencia de ella es el tiempo.
2: Muy importante.
1: Pero
2: la Contraloría General de la República, ¿por qué no viene a intervenir la Plaza de Oro de Prieto?
1: Ahora solamente que Contraloría Ciudadana, vamos a hablar con
2: Contraloría Ciudadana y
1: vamos a hablar un poco con el.
2: Acuérdate que tú intervenías ahí, pa.
1: No, y ellos estarán detrás de eso ya.
2: Está como vamos ellos pueden hacer como Contraloría, revisar ese.
1: Bueno, ya les conté que la séptima procesada en el tema del Consejo de Salud por daño patrimonial admite el hecho, el supuesto hecho de daño patrimonial que responsabiliza a Prieto.
2: Ella es la empresa constructora M&M.
1: Sí, la supuesta y ella no.
2: La tiene, supuesta dueña.
1: No tiene, después ya nunca
2: van
1: a
2: vender la. ¿Con ni carretilla?
1: No.
2: Constructora.
1: Ella dice que se dedica a la contabilidad.
2: Contabilidad.
1: Pero,
2: pero fue adjudicada,
1: sí,
2: para hacer una construcción en el pabellón de trauma.
1: Exacto.
2: Bueno. Y el monto, más de
1: sí,
2: vamos a ver 500 si millones, cuál. Creo
1: sí,
2: que
1: sí, sí, sí. Bueno,
2: ¿y cómo de... eso, Mena? ¿Cómo el tema ahí? El tribunal,
1: ¿Contraloría General?
2: No, el otro. ¿Contrataciones públicas? ¿Cómo ve eso? ¿Contrataciones públicas es lo que tiene que mirar el llamado a licitación?
1: Sí, sí, sí.
2: Ah, ¿cuál es dice? ¿Cuál es empresa? ¿Cuál es con carretilla? ¿No es con carretilla? No dice eso, Contraloría.
1: Por eso te digo.
2: No dice nada de eso. ¿Contrataciones públicas?
1: Ahora sí se van a mover solamente con la denuncia de la Contraloría Ciudadana, que le podemos ver cómo está eso.
2: Vos presentás nomás tu documento y ya está. Ellos no revisan absolutamente nada. Y después, hoy con la adjudicación, oye, presenta cuatro empresas en la municipalidad.
1: Y eso es lo que vos querés saber, cómo funciona.
2: Se presenta cuatro empresas.
1: Nosotros, ¿verdad? Por ejemplo, los pequeños emprendedores. Yo, por ejemplo, ninguna factura me sirve para, ¿cómo se llama? El descuento de IVA, supermercado, ni zapato, ni
2: no
1: sirve. Nada.
2: No sirve
1: solamente nada. Papel y tinta.
2: Papel y
1: tinta. Productora.
2: De productora.
1: Solamente papel y tinta, hay guáramo.
2: Sí.
1: Y catú, oye, de Santa Clara se diga.
2: Y vos tenés una empresa personal.
1: Personal.
2: Y esa empresa personal suya puede ser adjudicada por la Municipalidad de Cedalete para la construcción.
1: Sí, claro, porque no sé.
2: Porque esta empresa supuestamente es de contabilidad.
1: Contabilidad.
2: Oye, sí. Adjudicada para construcción.
1: Sí. Yo creo que mi empresa sí, porque dice, ¿cómo se llama?
2: Servicios generales.
1: No,
2: lento.
1: Dice...
2: Porque los servicios generales, yo pondré ya potas de tamba, pero... Si no tenés ni una carretilla, ¿cómo te va a adjudicar la municipalidad?
1: Es lo que digo.
2: Diga tú y ahí.
1: Y así nomás. Tremenda situación.
2: ¿Verdad? Pues vengo hoy, el tema de. Viste que hoy presenta cuatro empresas, ¿verdad? Mm. Bueno, en vez de la che, Dani, Ñandé, a ver los cuatro hoy presentaste. Municipalidad, o sea, no hay. Para construcción.
1: Pero ya sabemos que es Dani el que va a salir adjudicado. Ñandé, ya.
2: No, Ñañe, presentata con los cuatro, Ñañe, vamos a presentar. Ñañe, presentata los cuatro empresas. Porque ella ya pota, oye, pota la municipalidad, ya pota 10 cuadras de empedrado, ya eso. Bueno, si Ñañe presentante, Dani completo. Bueno, Orupala papel, oye, bueno. Es muy la tránfuga. Péamela. Ñañe, entender. Hoy la tránsfuga. Oye, ya puedo tener comité de evaluación. ¿Quiénes son? ¿Quiénes integran ese comité de evaluación? Tres funcionarios de la municipalidad. Que ella, son confianza del intendente municipal.
1: Ella tiene las directivas. Las
2: ajá, escuela, oye, por la comité de evaluación. Bueno,
1: bien,
2: Coaco, empresa, convito, empresa ya adjudicata porque coañan de amigo.
1: Claro.
2: Entonces, otro putareí. Ay, no, mejor oferta, Daniel presenta. Pero da,
1: pero en el
2: intendente
1: sí,
2: amigo.
1: Sí.
2: Pero ya ubica, Dani.
1: Y en el mejor de los casos, o en el peor de los casos, los dos que se presentan son amigos también y se presentan nomás como pantalla.
2: Hay Catú ahí, no hay Catú y Catú, hay Catú, sí, sí. Porque normalmente en un llamado se presentan cuatro a cinco empresas.
1: Ha
2: tenido ya adjudicado porque era mi intendente amigo.
1: Ajá.
2: Pea lógico. Porque la comité de evaluación son funcionarios de la municipalidad.
1: También, sí,
2: y afín del intendente.
1: Sí.
2: O peor, no hay más intendente. Al año presentaba con un amigo, era intendente. Ya adjudicaste, digo. Sí, me adjudicaña antes de pea. No de coño ni carretilla, pero ella ya pota ya de amigo. Ese es lo que pasa, lastimosamente.
1: Bueno, y lo que la gente tiene que saber que detrás de esos arreglos turbios siempre estuvo Dani Mujica.
2: Dani Mujica, no. Era la Dani supuestamente. Y economista valete, dice.
1: Pero pero la economista va ahí, Valeria, ¿de cuándo se llamó? Ahí la arrastro allá. Ah, vengo.
2: Oye, ella para la
1: arrastro. ¿Sabes por qué? Porque, ¿acuerdas? Llamó, tenía llamada a licitación.
2: Sí.
1: De fecha 26 de agosto.
2: Sí, señor.
1: Bueno, allá adjudica el 26 de agosto.
2: Oye, adjudica.
1: Eso pues tiene plazo, ¿verdad?
2: Totalmente.
1: Aupey, oye, ya por la orden de servicio el 26 de agosto.
2: El mismo día
1: peita. Oye, ya podemos capturar servicio. No puede, pues.
2: Oye, me deman la plata.
1: Ahí pues se ve las grandes irregularidades, por eso no mal punto.
2: Porque si hay adjudicaciones se tiene que esperar, porque puede ser que la otra empresa demande.
1: Claro.
2: Bueno, se haya plagueada, porque eres para adjudicar a esa empresa, no.
1: Así no.
2: Pero cuando
1: y bueno, y esta noche es el eclipse lunar.
2: Con eclipse lunar, de verdad.
1: Sí, el eclipse lunar. Dice que va a ser esplendoroso.
2: Uh-huh.
1: Bueno, y dice que con el MUSI, que es el Museo de Ciencias, dice que se va a tener en la costanera de Asunción.
2: De Asunción. Pepe ya es champonata.
1: Sí, desde las 22 horas, 9 poderosos telescopios.
2: La 10 de la noche.
1: Sí. En su máximo esplendor, vamos a ver a la 1 y 19 horas, Beto.
2: A la 1.
1: Y Catuña, mañana despertado, ya pago, doña mañana. Ya va a ver que la costanera, pero ya de Corapuve.
2: Ya de Corapuve. Ah,
1: bueno,
2: ya,
1: y hasta ya. Las 4 horas es lo que se va a ver el eclipse.
2: El eclipse de luna.
1: Sí. Interesante.
2: El telescopio, ya es
1: Japón. Vamos a ir al despertador, Juan, a Danielita.
2: Danielita es mozana de cupurera. Ni disparando después.
1: Ay, no, ya solo admirar la luna. Y bueno, y lo que se dice con la mesa de diálogo al Senado y sigue, puro divagar.
2: Divagar. Y cogiendo, ¿y cuál es el acuerdo político, económico? Pues si un mal año de médico fuera, un bombo para mal la ibata y que la. Un bombo para mal la ibata la calle,
1: ¿verdad? Senado define ternas para Contralor y su Contralor.
2: Mira, un original, mira, un pein de.
1: Mira la decisión final sobre diputados. Ah. Paco, niñan de Contralor, fuera de. Ya saben. Bueno, y esto que te conté, ya conté a la audiencia, la situación de emergencia en la zona primaria del Puente de la Amistad.
2: Sí. Yendo hasta el Puente de la Amistad.
1: Y ahí las imágenes lo están mostrando que es terrible la situación.
2: En la llanura del segundo puente de integración, no ya habilita para ir. Sí, sí.
1: Vea la problema, es algún otro tema también que hay que definir, por eso no es pues el caso que se tenga semejante infraestructura y no se pueda
2: Jaipuruna.
1: Bueno, y ya hay propuesta en el sentido de que acá, por ejemplo, Samaniego, el senador Samaniego propone subir a 7 millones el salario por vínculo médico. Los médicos están pidiendo 8 millones.
2: 8 millones.
1: Y bueno, y el gobierno propone plan integral, pero los médicos insisten en aumento generalizado.
2: Uh-huh.
1: Y ahí está.
2: No vio cara de Emiliano Rojas ñañama con Navidad sustentable.
1: Vamos a hablar con Emiliano, con Lucho.
2: La Junta Municipal, pero dos llamados. Uno de 1.000 millones, otro de 1.000 millones para Navidad del Este, Juan Aerata. Ah, dame más Navidad sustentable. Navidad del Este, Gerata.
1: Enrique García.
2: Enrique García.
1: Él ocupó cargos de procurador y después contralor y la asesoría jurídica de la municipalidad de Asunción. Oscar ahí está mapo. Siempre te he dicho una oña, un amor, pero no hay tiempo.
2: Mi tai tiene
1: valor. Sí, así es. Es joven todavía. Sí, sí. Y bueno, vamos a ver qué es lo que. ¿Cuáles son los detalles de ¿cómo se llama? Este plan integral que los médicos no están aceptando. ¿Lo aceptáis? Pues no.
2: Pero oye, monguetama y que vino. Oye,
1: monguetama.
2: Oye, monguetama y que vino senador cuera, tío.
1: Puro divagaje.
2: Senador o diputado cuevio y no la oye, monguetama y que para la mesa de diálogo.
1: Senador,
2: tío. Senador, tío. Y que yo mi. Mara cuera, pero.
1: Ahí está,
2: ¿qué? Lucho Sanabria.
1: Don Lucho Sanabria, ¿qué tal, Lucho? ¿Cómo estás?
3: Hola, ¿cómo estás, Melda? Saludos para Víctor. ¿Cómo estás, Víctor?
2: Bien, señor, ¿bateco?
3: Bien,
2: ¿Vos estás por el hospital regional?
3: Sí, estoy.
2: ¿Y en el médico cuero Mombopala y Bata, amigo?
3: Ah, Mombopala y Pecállepe. Pecállepe. Y se sacaron, pusieron allí. No sé, le pusieron una bandera paraguaya en el medio. Y bueno.
2: Sigue la protesta.
3: Después comenzó una pequeña. Eso ya al mediodía casi comenzó una. No se hizo la caminata que se tenía previsto hacia el centro, ¿verdad?
1: No se hizo.
3: Bueno, por el cansancio de ayer, porque llegaron hasta allá, hasta Oasis, ¿verdad?
2: Cane un baile.
3: O sopa y teife.
2: Sí, cane un baile.
3: Y cane ojife. Entonces, pero no termina allí tampoco, ¿verdad?
2: Sí.
3: En la mañana de hoy, con el programa de Sofía, la compañera, estuvimos conversando con la doctora Idalia Medina. Estuvo diciendo de que algo que hay que tenerlo en cuenta también, Vito, ¿verdad?
1: Sí.
3: Teniendo en cuenta de que dijo ella, porque estaba muy atenta, es la referente prácticamente aquí a nivel sindical, vamos a
2: Alto Paraná.
3: Ella es la
2: sí.
3: Alto Paraná, sí.
2: Sí, es la Canguazú.
3: Es la Canguazú, y mientras yo estuve hablando con un médico, ella salía medio. Parecía medio contenta, ¿verdad? Bueno, y después hablé con ella, le pregunté cuál fue la situación. Hasta ahora nada se está hablando. Dale, así que también le hice la pregunta, porque ya era sobre el filo del programa, ¿verdad? Esa es la pregunta, doctora, si en una de esas no hay acuerdo, ¿qué puede pasar de aquí al lunes? Porque mañana continúa, ¿eh? De aquí al lunes, si no hay acuerdo, esto prosigue. Y puede ser ya prácticamente una cosa interminable.
1: Indefinida.
3: Indefinida, sí, perdón, sí.
2: JS.
3: Y, JS. Pero, como bien ustedes lo están tocando, también están hablando, estaban tocando el tema, porque estuvieron a la vez ellos muy atentos a lo que se estaba negociando, podríamos decirlo, en el Congreso, ¿verdad? Donde estaban las ministras, los senadores, algunos senadores. Entonces, hasta ahora no hay novedad.
1: No hay novedad. Y algunos senadores dicen que se puede estudiar un aumento escalonado. Otros dicen que en vez de 8 millones se propone 7 millones. El gobierno dice que propone ¿cómo se llama? ¿Cómo se llama? Un plan integral.
2: ¿Dónde estoy, Villevo?
1: Integral.
2: Reprogramación, ¿dónde estoy, Villevo?
1: Ellos quieren la reprogramación para el aumento salarial.
2: ¿Y tú, Villevo? La reprogramación.
1: Plan integral,
2: y puta. Claro. Pero ahora puede el Senado. La Cámara de Senadores puede convocar para hacer una reprogramación. ¿Y que tú vayas por allá?
3: Creemos que sí, ¿verdad? Pero hasta este momento al menos, ellos aquí están con su olla popular, están instalados. Después, al mediodía, sí hicieron un recorrido hasta el cuerpo de bomberos, giraron, volvieron en una cuadra larga, ¿verdad? Y cerraron de vuelta la supercarretera.
1: Están haciendo cierre intermitente, Pío Lucho.
3: Cierre intermitente, exactamente. Están ellos muy atentos y no van a ceder esta vez, porque es el interimismo de su viaje. Hace años, no es cosa de ayer.
1: Esta pregunta que hace Víctor tiene una respuesta. Si no es posible la reprogramación presupuestaria, ellos tampoco van a salir porque sí nomás, porque existe esa posibilidad nomás, lo que ellos salen, Víctor.
2: Puede, sí, sí, sí, Catulo.
1: Son personas entendidas, pues ellos no, son improvisados.
2: Bueno, y hay que aplaudirle a esta señora, a la doctora Idalina Medina, ¿puede ser?
3: Sí, Medina.
2: Ella es la única que se anima a hacer esta cosa, pues. Bueno, y pues, ¿han algo en país, coño, 10?
3: Hoy, por ejemplo,
2: ella es lo que siempre cuestiona, pero lo otro se calla. ¿Cuándo haces vos en país, coño, 10?
3: No, cuando hacen va, porque hoy por ejemplo, la asistencia de más médicos, se unieron más médicos, más que ayer, por ejemplo, ¿verdad? Entonces, creemos de que para el día de mañana, si no se llega a un acuerdo, cosa que
1: difícil,
3: no sé si se podría, esto el lunes va a continuar. Y vamos a tener siempre, se va a tener la gente que va llegando al hospital, que sí, está totalmente vacía.
1: Y prohibido accidentarse este fin de semana. Ni lo mitad la. Oca, ujo, ayupila y moto, origina, porque Naipori y Ginamba bebé.
2: Naipori y la niña tende a Juan de Secuera, la Naipori y la médico está de manifestación de huelga. Estoy cuá por amandi, mi ayupila, moto, ori, mi oca, usea. Sí. Oña, si andaba todo, hay que ir al hospital privado, bebé. Naipori, bebé, ya tende a Juan de Secuera.
1: Así va
3: no, tiene que cuidarse mucho porque en la mañana también estuve, le hicimos una entrevista al doctor Guzmán, en este caso, y él explicó perfectamente que está dentro. Sería segundo dentro de, después de ella.
1: De la cadena de mando en el gremio.
3: Exactamente, y él estuvo explicando perfectamente cuál es la situación del hospital. Es una vergüenza, sí. Este hospital está por caerse, así que...
1: Sí, está colapsado.
2: Ese con la jota lo llega hasta para hacer tantos millones y pone la municipalidad a gastar.
1: No, qué pero Paco tiene pabellón.
2: Pabellón, ¿otro pabellón o a Paramo?
1: A mí otro ya.
3: No, este hospital está mal.
2: Está mal.
3: Perfectamente.
2: Está obvio, sucio, y Nerón, allá en el hospital de Barón.
3: Y Nerón, y la baña, bendiga, tú, oye, ¿qué? Estuvo diciendo.
2: Ay, pues ni obvio, bebé, de Barón.
3: No, terrible está el tema, terrible está el tema. Así que vamos a ver qué pasa, porque si para mañana no se soluciona este problema, el lunes vamos a amanecer con la misma, con este mismo problema,
1: situación
3: de que no va a haber médicos que le van a poder atender a la gente que se van llegando al hospital.
2: Yo creo que ellos van a tomar una medida más fuerte los médicos si es que no hay solución estos días. Seguro que se van a encadenar ya otro así. Mi Marete Betama,
3: No, esto ya a nivel. Mira que
2: o le convoca a la ciudadanía también ese llamado.
3: Exacto.
2: Para que la ciudadanía ayude. Ah, porque la ibata humía un mombo pago y ye tu imagina. El médico no es de tirar nomás su bata. La de bata como médico eres mombo, imagina, pero ya último recurso, imagina la médico ya vos vea mi estimado Lucho.
3: Así mismo, entonces, ojalá que se, no creo tanto tampoco, ¿verdad? Porque
2: Y Gatú.
3: Hay que
2: tener fe.
1: Sí.
2: Ya le cojan la fe, la Gatú, ya y Gatú, o poco le iñacan, escuera, y una vez cara Iguazúa. Entonces.
1: Bueno, te dejamos, Lucho, porque estamos para cumplir ya con los patrocinadores.
3: Bueno, señora, chavito.
2: Bueno, hasta luego, señor.
1: Hasta luego, cumpliendo con los patrocinadores.
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0: tiempo adicional. Peina, senador Beto Velar, o plantea aumentar impuestos ahí para financiar la salud. ¿A con qué vehemencia?
1: Esa no es una salida.
0: ¿Con qué vehemencia y que se tiene que aumentar los impuestos? Total, no le afecta.
1: Es disparate lo que dice este señor.
0: No le afecta. Ahí se le van a levantar la ciudadanía, no puede ser.
1: Acá lo que tiene que hacer el gobierno paraguayo, gente de tributación, atacar las... Acá hay mucho evasión de impuestos, ¿verdad? Acá
0: evasión,
1: en Ciudad del Este.
0: Exactamente.
1: Eso tiene que atacar.
0: Es lo ver, que no pagan sus impuestos. Ah, ni la ñande ya pagala, ya.
1: No. Oye, ya. Ese está mal. Acá hay que ver el tema de evasión de impuestos. Uh-huh. Acá en Ciudad del Este. Sí. Acá tenemos más de 8.000 comercios. Sí. Y todos evaden impuestos.
0: Y recortar los gastos superfluos.
1: Y recortar los gastos también. En ese es lo que tiene que basar. Sí. No decir disparate este Beto Velar. Para que van a aumentar tan de impuestos, no tiene nada que ver.
0: Ya no puedes saber abajo.
1: Ya no puedes saber abajo.
0: Tiene que recortar el planillerismo.
1: Totalmente.
0: O sea, muchas cosas que tiene.
1: Muchas cosas hay que.
0: No. Se puede sacar plata pori, sana. Plata que hay realmente.
1: Hay impuestos, hay evasión. Hay millones y millones de evasión de impuestos.
0: Sí.
1: Acá en Ciudad del Este. Y nadie controla. Eso es lo que tiene que haber para que pueda recaudar más el Estado paraguayo. Evasión totalmente.
0: Una locura, Bueno, situación de emergencia en la zona primaria del Puente de la Amistad. La Cámara de Senadores aprobó declarar de interés la situación de emergencia al tramo de la ruta Paraguay 02. Que da acceso a la zona primaria del Puente de la Amistad en Ciudad del Este, buscando articular mejoras viales urgentes mediante un trabajo conjunto entre el Ministerio de Obras Públicas y Comunicaciones y los gobiernos locales. Luego de un debate en el Pleno sobre el deterioro de las vías y los constantes problemas de tránsito en el paso fronterizo, el Senado resolvió de manera consensuada declarar de interés la situación de emergencia en la cabecera del Puente de la Amistad en el departamento del Alto Paraná. Y la medida aprobada fue remitida directamente al Poder Ejecutivo, para su correspondiente seguimiento.
1: Sí.
0: La resolución insta a establecer una mesa de trabajo articulada entre el Ministerio de Obras Públicas y Comunicaciones, la Gobernación de Alto Paraná y la Municipalidad de Ciudad del Este, debido a que el tramo crítico se encuentra dentro de la franja de dominio del Ministerio de Obras Públicas y Comunicaciones. Y la propuesta plantea que la cartera estatal elabore un plan técnico integral para intervenir y readecuar las condiciones de la calzada. Con este acuerdo interinstitucional, los legisladores buscan agilizar la ejecución de obras de mantenimiento y seguridad vial en uno de los puntos logísticos y comerciales más estratégicos del país, garantizando un flujo más ágil y seguro tanto para el tránsito vecinal como para el comercio internacional. Pero Neymando, sobre el segundo puente.
1: Neymando,
0: 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Bueno, ahí está. En Decoreña no está mala, le participas a mala concurso de fotografía. Pues.
1: Sí, ya me anotó, ya, pero no saqué todavía las fotos. Tengo que ya sacar las fotos.
0: Ah, tenés que sacar.
1: Tengo que ya sacar las fotos. Ya me anotó ya Dani, pero ¿y a no en la foto? Ahora a Dani se entiende.
0: A Dani, de las Dani.
1: Moto Ariro, porque no hay catuibe que puede autores.
0: Tenés que ir en motocicleta.
1: En motocicleta.
0: Y a la. Así nomás. Bueno. Itaipú vuelve a marcar presencia en una nueva edición del mejor rally del mundo que se corre en Paraguay. Está nuevamente presente en la segunda edición.
1: Fuera, y no la tema,
0: de qué baro. Bueno, y la Itaipú prepara una serie de acciones para asegurar la sustentabilidad durante la competencia internacional. Bueno.

0: clientes o los que están en el tema del radio.
1: En ese buró ahí sí hay mucha gente.
0: Se mueve, sí.
1: Taro guapa, está ahí.
0: Increíble, taro guapa, está ahí. Pero bueno, cada uno con su gusto y la cosa.
1: Sí.
0: Jure o Getúa, coge. Allá que charge la ñenga paraguayo, ¿no?
1: Sí, sí, sí.
0: Y bueno, entonces la cuestión acá es cuándo van a echar a andar el funcionamiento del segundo puente, el puente de la integración. Ahí recién el puente de la amistad va a tener un respiro, un alivio, porque realmente está muy recargado.
1: Y esto, ¿y aguante ya en el puente de la mitad?
0: Y aguante, hay que decir que tiene aguante porque
1: se hizo bien ese puente allá.
0: Se hizo, ¿verdad? Porque
1: el peso, la carga que a día a día está pasando ahí, sí, es impresionante.
0: Sí,
1: con 1000 toneladas lo aguantaba.
0: Sí. Che, y ayer se finiquitó ya el juicio de todos los involucrados en el crimen de María Fernanda. Pero el acusado principal, Neina Oye.
1: De condenado.
0: Neina Oye juicia. Y si bien hay descontento, que es lo que a mí me preocupa cuando se ve a simple vista, ¿verdad?
1: Sí.
0: Que fue manoseado ese proceso.
1: Proceso.
0: ¿Por qué te digo, Víctor? Porque dice que, por ejemplo, los vecinos.
1: Sí.
0: Que dijeron ya curí tal cosa cuando se fue para la reconstrucción de los hechos. No les tomó en consideración los investigadores fiscales. Nadie quiere saber más de eso. Otra cosa, Daniel, el teléfono. Dice que el teléfono de María Fernanda, como del criminal.
1: Sí.
0: Dice que tampoco se... ¿Cómo se llama?
1: Se verificó.
0: ¿Cómo corresponde? Esta chica que hizo de la amiga del criminal,
1: de que le iba a asesinar a la chica.
0: Sí, que le pusieron el... ¿Cómo se llama? El calificativo de instigadora.
1: Instigadora, sí. Ella, por culpa de ella.
0: Dice que ella tiene muchos otros delitos que cometió.
1: Sí.
0: Como, por ejemplo, omisión de auxilio. Porque no hizo la denuncia, ella sabía lo que estaba pasando y ni ahí, ¿verdad?
1: Sí.
0: O sea que varios delitos que ella tenía que haber también, los investigadores tenían
1: pero
0: que
1: no,
0: haber.
1: El tema es porque ahí la fiscalía no requirió ese.
0: Por eso lo que te digo, que fue manoseado. O sea,
1: manoseado
0: por
1: la fiscalía no dijo eso.
0: No dijo, no. Y. Profesionales.
1: Bueno, el requerimiento fiscal pues, tiene que ser eso.
0: Profesionales.
1: El fiscal tiene que decir, bueno, cuando comita cuñaco, ya pues fecha, peñame que patar la carpeta fiscal, pero no se hizo.
0: No profesionales del derecho o cuestionar la procedimiento.
1: O cuestionarte porque no se hizo como corresponde.
0: Sí.
1: A media, oye ya popea, no oye ya pues la informa.
0: Pero cuando tu sistema eco y a servicio de transporte público dice que podría caer completamente. ¿Esto quién dijo? El titular de la CETRAPAN. Y vos sabés que esto no es solamente para Asunción. Este mismo problema nosotros estamos atravesando acá en Ciudad del Este.
1: Sí, señor.
0: Perfecto. Bueno, y nos estamos despidiendo. Nos vamos con la esperanza de un reencuentro. Mañana, Dios mediante.
1: Hasta mañana.
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0: Audiencia de Radio Parque, tengan ustedes muy buenas tardes. Estamos arrancando junto con Dani Cabrera en consola de sonido, ingeniero del sonido, junto con Alcide Mallorquín en voz microfónica. Ya estamos arrancando Todos Somos Uno, la NR, lista uno de punta a punta. Estamos ingresando nuevamente a la información para conocer la novedad referente a los trabajos que están realizando la lista 1 NR. Precisamente comandado por Rigoberto Chamorro para la Intendencia Municipal, lista 1 de punta a punta, y para el concejal municipal Irra Barreto con la opción número 2. Estamos arrancando aquí una temperatura de 35 grados, tenemos la temperatura a esta hora de la tarde aquí en la capital de Alto Paraná. Estira un abundante tereré, sí señor, saluda a los grandes amigos, ya está en plena sintonía de Radio Parque, igualmente a los compañeros, al directivo de la radio, igualmente nuestro saludo y nuestro agradecimiento al Dios, al Todopoderoso, el Divino Hacedor, por darnos un día más de poder compartir con ustedes hasta las 5 de la tarde aquí en Radio Parque, la mejor radio del país, la emisora pionera aquí en el Alto Paraná, juntamente con Radio Parque, para conocer las novedades, lo que hacen el Partido Colorado, la NR, el próximo día 4. Ustedes ya saben, la gente está trabajando en estos momentos con relación a lo que van a estar como mesa, integrante de la mesa, igualmente como veedor, con toda la gente. Están trabajando los amigos, coordinaciones con todos los coordinadores, igualmente con todos los cabillos se están hablando. Entonces una suficiencia total en lo que va a ser la próxima selección de generales del Partido Colorado con relación a la Intendencia Municipal de Ciudad del Este. Saludo también a mi gran amigo Wilfrido, el símbolo de Rotela, hoy está de cumpleaños. Y hoy también está cumpliendo un año donde Ciudadanos se había coronado campeón en el año 1995, donde fue presidido por el presidente Arnaldo Roche. En ese entonces, nuestro saludo entonces a la gente del barrio Ciudad Nueva, a los amigos de la sección del número 5. Me imagino que está en plena sintonía el amigo Arnaldo Roche, quien fuera presidente en esa época. Entonces, hoy, precisamente en el cumpleaños de Wilfrido, el símbolo de Rotela, también Ciudad Nueva había consagrado a ser campeón en la temporada 1995 en la Liga Deportiva Paranaense. Su segundo título del certamen, entonces, esto de modo de rememoración y conmemoración también a la gente de Ciudense, quienes están en plena sintonía. Guajea, hueve Ciudadanos, allá en DPC, vamos a ir. Va a ir ese saludo, vaya, va a ir bajando la lista 1, va a ir ese saludo. Entonces, saluda a los amigos ahí del barrio Ciudad Nueva, seccional número 5, en plena sintonía, el amigo Juan Leguizamón. A todos los amigos, entonces, le decimos que ya le saludamos. A Daniel, ya odio, ella. Sí, señor, saludo ahí a los amigos. Todavía estamos con un gripe. Dani también está con cuadro gripal, pero estamos aquí, ¿eh? Sí, señor, en la lucha para que podamos entender lo que es el Partido Colorado, la grandeza del Partido Colorado, el trabajo que han hecho el Partido Colorado, entonces la NR de punta a punta, el 4 de octubre. No está ni lo están, ya llegué a ya bueno, y también anda pico agua, utija, pero está a otro lado. Entonces, el próximo 4 de octubre, no está de punta a punta, no está Partido Colorado, no está que toda esa, ya hay copona, hay copona, no está con Ciudad de Alto Paraná, no está. Entre este anda me lleve esta comunicación con los compañeros en los distintos móviles que están acompañando a los candidatos del Partido Colorado. Nuestro saludo cordial y afectuoso para ellos. Igualmente a Nery Jara, que están trabajando arduamente. Precisamente vamos a saludarlo. Igualmente hoy es el día del folclore. A los folcloristas, día, sí señor, día del Guarania, sí, folclore, pero igual los opay, ya pago allá, Daniel. Muy bien, voy a saludar a la gran caudillo del Partido Colorado. Fue concejal municipal del Ciudad Este, Nery Alipio Jara. Vale, ¿cómo es, hermano? Muy buenas tardes.
1: Buenas tardes, Alcide, buenas tardes a la audiencia. Mi saludo para vos, para todos los correligionarios, en especial a la de Ciudad del Este. Y aquí trabajando, recorriendo, visitando, planificando, y en el día de la Guarania hoy, un saludo respetuoso para todos los folcloristas, en especial nos trae lindos recuerdos de programas folclóricos que se emitían por Radio Parque en otros tiempos y en estos tiempos también. Lo importante es la difusión de nuestra música, la Guarania, que fue su fundador José Asunción Flores, que nació en La Chacarita un día como hoy, 27 de agosto de 1904, y a los 21 años, en 1925, ya creó la Guarania, que es una segunda, es un segundo himno de la República del Paraguay, porque ya en así es que contento y a las órdenes, hermano.
0: Bate, ¿cómo, Nery? Muchas planificaciones, ya están los muchachos ya perfeccionando lo que va a ser los integrantes de la mesa, de cada mesa un total de casi 700 mesas habilitadas para esta elección, Henry.
1: Así mismo, ya los apoderados de todos los sectores, el apoderado del Partido Colorado también estuvo presente por el puesto de comando, estuvieron participando todos los apoderados por locales de votación, que son 23, y ya preparando todo el sistema que se va a hacer utilizado con las autoridades de mesa, la capacitación para los jóvenes. Siempre no está de más insistir, ver, porque cada elección deja una lección, y todo eso hace de que tengamos que cuidar los detalles que hacen que en la mesa sea fundamental, principalmente por la preparación, por la honestidad, por el gran acto de responsabilidad que tiene las autoridades de mesa que representa la lista 1. Y bueno, hoy por hoy estamos divididos, los apoderados por su lado, los jefes de campaña, el candidato, los candidatos, recorriendo y planificando también. Y no hay tiempo que perder. En política es muy rápido, restan prácticamente 5 semanas nada más de la última semana. Ya es netamente preparativo para el día de transporte, quién le va a llevar a Mallorquín, quién le va a llevar a Doña María, en fin, todo hace ya lugar para ir planificando los locales de votación. Hay seccionales donde hay 2 locales de votación, el caso de la seccional 2, donde votamos en San Rafael y en el Colegio Primer Intendente de Pablo Rojas. Así también en la seccional 13 se vota en el Defensor del Chaco y en la Escuela San Isidro. Todo eso ya por seccional y por local de votación se están organizando así.
0: Claro, igualmente allí en Inclusión 9 y medio, igualmente 10, 11, 12, hasta 12, allí también hay 2 locales de votación, Derí.
1: Así mismo. Tenemos lugares muy importantes para que de esa manera se pueda llevar adelante las elecciones. El caso de la seccional 15, Escuela Sagrada Familia, kilómetro 11, lado Montadú, y Escuela Agrícola Forestal del kilómetro 12, donde también hay una importante cantidad, y dentro de todo eso también estamos viendo los lugares con mayor cantidad de habilitados. El caso de la seccional 2, seccional 5, seccional 11, Soldado Paraguayo, ahí en el barrio Don Bosco, donde hay 27.000 habilitados. En fin, todo eso hace que el equipo político ya esté, no es ningún secreto, pero hablamos de organización. El Partido Colorado siempre tuvo muy buena organización en cuanto a eso. Nunca dejó de participar, de cubrir las mesas, nunca dejó, pero siempre, como te decía, no está mal de volver ya a prepararse para este gran desafío que va a ser el próximo 4 de octubre.
0: No, y sobre todo la cosa, una gran responsabilidad a la gente que van a tener allí la oportunidad y la posibilidad de ver a los electores llegar, y sobre todo la cosa del tratamiento en cada mesa, porque eso es importantísimo también, porque se pueden añadir local de votación, meterle en mensajes a Yajé, la presidenta de Oñepu. Entonces, por lo menos eso tiene que tener mucha habilidad en esta ocasión, Neri.
1: Así mismo, hay que cuidar todos los detalles desde como dicen los organizadores de la fiesta, antes, durante y después. A una vez en la mitad de carne bombada, ya para índemala y alta de mesas, ya poseándome, ya puedo hacer la mitad. Y todos esos detalles, algunos ya pillados, algunos así, pues ya es íntima, si no, ellos pillados o perletajados, ya es ahí, y eso es peor. Entonces, todos esos detalles se está dando en estos tiempos de capacitación por seccional a personas con responsabilidad, con experiencia, un hospital como ahí me estape. Es diferente esta campaña, porque estamos en la Yofresea, estamos en la Ñemoñá a disposición de los candidatos, así como también nos llaman ya visita Joga, Barco 6 votos, la familia está previsto recibirle arriba a Israel. Entonces todo eso hace en el marco de lo que es la preparación para el día 4, que como te digo, no descuidamos ningún detalle para que sea una gran fiesta cívica y los resultados realmente sean los justos para los candidatos, y en especial a lo que nosotros estamos proponiendo, como es la de Rigo Chamorro, intendente de Israel Barreto, opción 2 en la Junta Municipal.
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1: 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Miedo, mi hermano querido, cuando la gente que me den cuenta, estaba la y para jugar al Partido Colorado, porque pero que está aquí nada dentro de la Junta Municipal.
0: Sí, el tema de Pedro Apo, bien con Nereo Paco. Y funcionó y la municipalidad, para no y todo pagarle impuestos. No soy ya, por mandar ahí una PC, mira, allá la Nereo.
1: Sí, pues sí, pero andas de misma, ya llevo pete jamás su escuela, pero ya a dejarse hacer con la amistad que tuve con con Pablo McDonald, el prefecto de Foz de Iguazú, o sea, está a curso ya de mi escuela, está buena relación a recoger mi escuela, está a aprender ahí la Foz de Iguazú, pero pues venir la intendente, no voy la. Empedrado allí, porque es obligación, no tengo tenido, oye, ya alto, no tengo tenido, veo ni globito, moinla, o sea, una peor obligación del municipio. 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
0: Hablando nuestro agradecimiento a la diputada Lija Costa. El domingo estuvimos allí frente a la escuela municipal, frente a Arnaldo Roche, haciendo la apoyada para al profesor Oscar Cabrera. José por Ambaitener, hija, Jopaitel, la autoridad cueja, ve hija, entonces Jopaitel, el jugador cueja. Oye, Matías, tú ibe domingo, hija, entonces está saludos, Yeres Acande, Oye Lucanda, Ineri.
1: Agradecido, sí, justamente, yo topa a Juan Ángel, y ojo ahí, a ti, Jabe, o los oye, tu papá, pues, y este martes pasado. Es importante, muy buena participación de los jóvenes, muy buena participación de los amigos en varias convocatorias y más todavía para una causa tan noble como es la Oscar Cabrera, su hija Ruth, que también está muy cerca como hija y principalmente como amiga de la familia ciudadense. Y bueno, agradecido también por la convocatoria. Sacó domingo ahí Israel doña invitada y Nauta Dani Alves a través de la del centro familiar de adoración o participata ahí de este evento religioso, cultural. Entonces ahí cada domingo la actividad especial unitaria hoy Yeruema, era las 10 de la mañana ahí agendado de este asociación de sordos mudos, que también forma parte de la sociedad, hoy ahí en cada institución pública a través de una ley o beneficiar su escuela, que es un porcentaje de participación de los discapacitados y oía en condiciones y que a tus amas son más apoja un día entero mismo que está en la ocupa y la estructura la y que tú vas a este obviado con la voluntad la con la intención de acompañar a Israel, que tiene muy buena imagen de trabajo, transmite seguridad, transmite esperanza como sangre joven, como joven, y principalmente porque hay una gran responsabilidad del apellido, llevando en cuenta todo lo que hizo don Carlos Barreto, Juan Carlos, y la trayectoria de esas personas que hicieron historia en nuestra ciudad. Así es que, amigos, este año compartitas a agradecer ahí a todos los dirigentes, ñane en duda allí todos los días, ñane en duda dice anduve en el programa, y quiero saludarle a don Alfredo Benítez Carvalho, la seccional Boba, Dios San Agustín, Copi Jaré Perrigo, Itaína, Fuerte Ser, Natajabe, porque cogemos fiesta patronal 28 de agosto, se celebra el día de San Agustín, cuyos padres fueron los abuelos de Santa Mónica y San Agustín, vea la. Y sí, na, entonces cogemos esta fiesta patronal, Copi Jaré Perrigo, Nata, Barrio San Agustín, vea. Rigo participata ahí vea de Antigua Supe en nombre de todos los vecinos donde le invitaron y también por todo para que la fiesta sea lindo.
0: Qué bueno, qué alegría Neri. Y cuál más cumpleaños más con este día, Andrín de socio y te ahí con los invitados mi hijo de tu con el partner ahí. Y cuál más cumpleaños con este día, Andrín.
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0: Wilfrido, el símbolo Rostela, campeón 95, justamente el cumpleaños, pe, estadio Juan Carlos Barreto, pe, Ciudad Nueva, no es la segundo título, 95, pe, guay, pe, Aneri.
1: Ah, mira, a la pista, sí, tenían de capitán, campeón, de barro, un saludo para él, para toda la familia Rostela, Jacuago, y su Itapeguaja, Hoy cuatro y seis kilómetros 14, el lado Mondaú, Grupio, Juárez y después la vez hermano Miami, allá por el 75, 76, 77, Juárez. Tanto Ernesto y toda su hermana Rubio Palo y tal la escuela vestir y mandas a Yetela a 12 kilómetros llegó hasta ahí la familia Rotela, la familia Mercado, a cuatro años pariente página, Vicente, Francisco, mío, y en kilómetro Carlos Mercado, mi ahí gente paisina, claro Rotela Mercado y nada. Entonces pariente página, hija, más yo topo palo mitad, escuela Guasú, kilómetro 16. Minga Guasúbeja, saludo para el amigo Wilfrido, una gran persona, veo que su hijo también es un gran deportista, un gran balón, ídolo del fútbol ciudadano, tanto de campo como fútbol salón, le deseo lo mejor para él y toda su familia, saludo a su señora madre, ya que también está con 80 y un poquito de años, pero lo veo siempre fuerte, pues, amigos, agradecido por el saludo y que pase bien también al amigo Wilfrido.
0: Dale, Neri, a ver, Juan Jaina y Arnaldo Roche y su comitiva, 605, ahí tenemos en Yimeta, Ñemón, que está vendido, después Jaina, no hay cuaimba de piso, eso es Yupina, más eso allá. Sí, ya está llegando Arnaldo Roche, aprovechando también la.
1: Saludos para don Arnaldo, Juan Ángel, también participó su nieto, así es que, oíbete y carrera política de mucho hablar, para muchos años todavía la familia Roche, el gran colorado de Ubicuí, mi hermano ya está ahí como gran músico, así es que hay una linda historia como militar, los hijos, tanto Arnaldo como Ángel, en fin, todo lo que es la familia Roche, que tiene también una estrella con el Club Ciudad Nueva, y gracias por el apoyo en nombre del equipo político de Israel Barreto y de Rigo, como también nuestro líder César Randy Torres, donde también están trabajando de muy cerca. Abrazo al CIDE y mi saludo a la audiencia.
0: Otro para vos, Neri, muchas bendiciones y ya será hasta cualquier momento.
1: Abrazo.
0: Igualmente, allí está Neri Lipio Jara, nuestro compañero de trabajo, está trabajando arduamente con este proyecto de la lista 1 a NR. Está trabajando, dice, apopeo, esa. Llamo y mina, Eva y cota el 4, Dani, mientras voy recibiendo la comitiva de la ciudad número 5.
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0: Muy bien, son las 16:35 minutos en la República del Paraguay. Estamos con mucha alegría, estamos con nada más y nada menos como el presidente campeón del Club Ciudadano año 1995, uno de los caudillos del Partido Colorado, seccional número 5, Juan Arnaldo Roche. Arnaldo Roche, ¿qué tal, Arnaldo? ¿Cómo andamos? Buenas tardes, bienvenido aquí en Radio Parque.
1: Buenas tardes, mi querido Alcide, para tu gran audiencia. Una noche, una tarde muy linda, espectacular. Cielo Rivia, yo saludados a Ñaña de Mila en la audiencia. Muy escuchada, porque por supuesto, Alcide.
0: Sí, upa, y te lo está. No, bueno, mi hijo, acuérdate, tiene mi cinco arriba, tengo dos yupis de higa ya.
1: Con el calero, por esa iluminada.
0: No, no, o poíste ahí, al presidente Doña Torre Vende
1: y
0: Sigui.
1: Y sí, Alcide, estamos hoy. Lo más que nos interesa es, en primer lugar, saludar a la gente y saludar a todos los esteños, a toda la gente linda de Ciudad del Este y en especial a la gente de nuestro querido barrio Ciudad Nueva, el populoso barrio Ciudad Nueva, que bien sabemos la gente de Ciudad Nueva qué es lo que más quiere, a quién le, a su querido club que lleva el mismo nombre también.
0: Claro, y sobre todas las cosas es que otro ñemón, está ahora la intendente, y ahora está la concejal, entonces lo está, y otro con los de alto, haréme irme la política, haréme en bajo, por algo de caudillo allá, está en el deporte, y me tu pa' ope ahí, saque y llevo hoy cuando iba a ir
1: para no. Así es, tenemos testimonio de vida en nuestro querido barrio, en la sociedad de Ciudad Nueva, en la sociedad de Ciudad del Este. En muchos aspectos, ¿verdad? En el deporte y en la política, sí, bien sabemos que hace años tenemos bastante lucha en la política partidaria, con el cual tenemos un sentimiento de Colorado, un Colorado de bien, de lucha. Y en Ciudad Nueva me tocó la oportunidad de estar en el deporte, y gracias a Dios hemos salido bien. Justamente hoy es, hace 31 años, que un día como hoy, pero un día domingo, 27 de agosto, habíamos salido campeón en el año 95, año glorioso
0: del Ciudad Nueva. Segundo título de Ciudad Nueva.
1: El segundo título después de la fundación, que fue en el día de abril del 80, donde fue el mayor Froilán Barúa, el primer presidente, los fundadores, ahí están, unos cuantos están vivos, otros ya partieron. Y el finado Julio César Riquelme, el diputado que lleva ahí la avenida al corazón ciudadano, lleva su nombre, fue secretario de la fundación y por primera vez en el año 83 bajo la presidencia de un hijo directo del Alto Paraná, un hijo de un gran caudillo colorado, de un gran señor, de una gran persona que diseñó Ciudad Nueva como primer intendente, don Carlos Barreto Sarubi, y su linda familia, Juan Carlos también, cuando eso fue el presidente, el primer presidente campeón en el año 83.
0: Ayer, y usted y usted, enseñamos a estar la gente a Picurepo, tío, presidente. Hágame, juventud, divino tesoro, Juan Carlos, y ahí, nieto de don Carlos, candidato por la concejalía municipal, un joven que está proyectándose para ser un gran... Es gente que va a estar ayudando a Ciudad del Este como concejal, Arnaldo.
1: Este muchacho que muy parecido lo en su rostro a su finado abuelo, a su querido padre, la bondad, la buena persona, un buen chico, un joven respetuoso. Guaycuse la cara y cuera, coña cara y cuera, y la juventud, ni qué decir. Tiene una cantidad de jóvenes que están decididos, que le están apoyando, y los adultos nosotros que le conocemos ya él, su estadía ahí por la gobernación con el líder del Alto Paraná, con el actual gobernador, el gran amigo César Landi Torres, ya estaba ahí como secretario de deporte y primeramente, después como representante, como secretario de la juventud de la gobernación de la juventud. Entonces ya está haciendo camino un joven que, así como están las cosas, estamos bien seguros, si Dios y la Virgen permite, si Dios permite, va a ser el concejal de Ciudad del Este, concejal municipal, y hay una esperanza, tú sí te digo, y esa esperanza sí es, porque es un joven inteligente, trabajador, muy carismático, hay juicio de amistad, entonces eso facilita mucho, mi querido Alcide.
0: Claro, apel a la diplomacia, ¿cuál número uno?
1: Sí, muy
0: diplomático. ¿Cuál es imposible también de imposible tenencia para nada?
1: Sí, bueno.
0: Orecona y que Pepe Río Huerto, de Héroe, Islán de Remera, Arnaldo Rocha, de República del Paraguay, a por otro lado, y Río Huerto, está allá. El Guarúba, y Remera, es Happy Way, compadre, y Lanti Torre, gobernador, a las pinas de huevo ahí completo, y te da la uniforme, para la oficial, ¿no es eso, presidente?
1: Así mismo. ¿Y por qué no Río? Un amigo, un vecino, un trabajador. También nosotros, mi familia, estuvo más de 20 años en panadería refinada. Es un colega, es un amigo sacrificado, un amigo que conoce el trabajo. Y desde luego, y por ahí tengo ya considerada y me aseguro de su palabra. En la interna luego ya largó algunas cosas que... y cumple su palabra, así que lo más importante y lo más lindo y lo que la gente quiere es, él está decidido a no robar. Al no robar ninguna recaudación de la institución municipal que está hoy, que la plata la añade municipalidad, ¿verdad? Yo creo y estoy seguro que muchas cosas va a hacer nuestro amigo Río. Jamba, él añade, sé al menos, y muchos amigos ciudadanos, ya llevó el cara hacia Rigoberto Chamorro, porque por primera vez en la historia del Partido Colorado de Ciudad del Este y del Alto Paraná vamos a tener un ciudadense intendente de Ciudad del Este que va a servir al distrito, a la capital del Alto Paraná.
0: ¿Y a todos los barrios?
1: A todos los barrios. Oye, yo comprometido hoy la ciudadana de Domoito Petén y sucursal Imbaraestere de la municipalidad, y muchos proyectos lindos tienen, entonces. Samio me dice, en la interna luego ya marcamos diferencia para Río, ganó una gran diferencia, y en esta lista uno, se ha llorado que los ciudadanos, mira, ya que general Tata Indisa, no necesitamos votar o volcar a reventar la urna, dejamos ahí oír la voto, sino y corazón, oye, nata de las urnas, la, para Rigoberto, para la lista uno, pero a veces en la...
0: Allá Arnaldo Roche y Guto Ñamba por la candidato hipotiporó las apicues a la candidato Yehiku, porque a peor lo está ahí mandó a feja hoy por todo y lo está hoy cojo y me va a ya aceptable Arnaldo.
1: No, se las andó a este ya tiene gran amigo de Ciudad Nueva, que fanático también por nuestro barrio, que actualmente por motivo de trabajo está hacia Don Bosco, el amigo Ronnie Villalba.
0: Fue
1: vicepresidente conmigo en Ciudad Nueva también en la década del 2017. Hice la ñan de candidatos a Marcelo Valdés. Ahí hice Angestendo y a Jumbo. A invitarse a Marcelo Valdés, un joven.
0: Fue capitán en Ciudad Nueva también. Con la selección paranaense también.
1: Sí, hijo de un gran amigo.
0: Justo otro caso de ese primo ahí.
1: En serio, Marcelo es un joven. De cuna colorada y también deportista. Y tú hoy con Juaponán con la jura y da un helado que ya partió la eternidad. Entonces, Jaime Porá y ser la ñane candidato a la Río, ni estén, o más happen de oye, los orígenes después ni estén o rechazado. Entonces, ya se está instalando la victoria porque pesa oñando lo mismo. Va a ver cómo. Y esa ñan de líder, Landy Torro, el 4 de octubre va a ser un día histórico porque pesa esa ñan duro, así.
0: Después el presidente era un moí, la remera de Ciudad Nueva tenía ahí. Y pues jugó para con Aina ya. ¿Va a perder de presidente para año de huevo, presidente?
1: Hombre ausente de que Río siempre apoyó al deporte. Yo tengo conocimiento, sé cuál río, siempre me esté y ese no me han batido con los chavos, mañana si no hago, hoy corté y aún no hay problema, y ajá, y que tuve ya esa misión, alguna solución de mi mejor institución donde yo trabajé 41 años en IPS, donde salí por la puerta grande, y actualmente soy jubilado, siempre allá por donde están los favorcitos en la institución donde él me llamaba siempre. Era para los asegurados.
0: Claro.
1: Dice, Ya estuve un roche y ya están de mí. Y me dio servicio a ver ciudadano, a ver fondo vegetario, ¿verdad? Y como hija, y en la parte céntrica, ¿verdad? Era un hombre sacrificado, o sea, en mi alaje en vieja. Iba a crecer un tiempo, digo, esto, lo jugaba a las partidos solo, ¿no? Allá en su local, ahí de Pasta del Este, de San Don Bosco, con los amigos, los comía, los jugaba. Y antes, en la canchita, ahí por Ciudadano, hice son, roche, de compartido. Y cuando me canguilendo eso, son, roche, 2 horas antes, ya que por 10, ambas pobres, estamos ambas, 2 horas antes, ambas pobres, y con el sacrificio, con el sudor de su frente, Orecola. Hoy día un gran empresario y hay que agradecerle que se decidió y entrar en esto.
0: A acompañar la agenda al pueblo para nada.
1: La ciudad del Este ha decidido, oye, candidata. Entonces, ¿por qué despreciar? ¿Por qué no le vamos a apoyar? Y si quiere la concejal, ponado a mitad y con Río, con Dioñaco, Israel Barreto. De una familia querida y tú ahí, bueno, en un momento dado, un tiempo atrás, cuando ese candidato tuvo 35.000 votos en aquel día para subir a intendente. Juan Carlos fue intendente, su padre fue primer gobernador, el abuelo de Ira fue primer intendente, primer gobernador. Quiere decir que este mito ahí tiene en la sangre, tiene una madre que es también buen servicial, la doctora Jenny Barreto es una mujer guapa, hay mucha gente que en Ciudadanos le quiere, una abogada decidida siempre también a ayudarle, una familia, su papá está por acá, un villarriqueño, el abuelo de Ida también está presente, va a acompañar a la familia, y qué importante eso es así, con la verdad.
0: No, la familia es lo más importante, tengo... Arnaldo la ella de otro lado, pero la andeúa pe incorporamos, no se va y de ella por no se ende. A Pepe la andiga tiene la ICO ahí, la andeúa de Aguadia. Me ha dado bendición la ley me por ahora, ese por ahora, donde voy, donde dejo a José Pón, y te deja yo y todo lo dijo, pegan de con los batalos y tal, algunos no le cuesta esa activación sí, allá.
1: El político, en primer lugar, tiene que salir bien de su casa. José Pón, vamos a por tranquilo. Y tiene que acompañar a la familia y creo que Israel Barreto le acompaña a su familia. Que dice ella, abuelo de interna ya van a jamás curiña van a mover las Rioja de CB Curija, que el número 2 está bien ubicado. Y también están los otros concejales que son buena gente allá, de la lista 1, pero ñandeo, ya yurejna la voto a los ciudadanos. Y a los de Ciudad del Este, a un joven que hoy en día pues la mitad es oportunidad a los jóvenes. Y justamente sí. El líder del Alto Paraná, Landy Torres, esta juventud vamos a oportunidad. Y por la renova y mía el año de partido. No por eso vamos a dejar a nosotros de andar adultos fuera. Está amigo, buen colorado, misma ciudadana, la familia Azuaga. Y hay tradicionales colorados, todos los pioneros, aquí en Seicoa, uno acá, uno, Nianeli, la viuda de Torres, Nianeli, la viuda de Villero, está el doctor Campuzano, está por ahí el dueño de Farmacia San Jorge, Japila Fondo, ya todos están grandes colorados. Hace poco le conocí a don Armando, el dueño de una panadería. Allá hacia el fondo hice don Roche, Ore Rigo Paisteco, fondo. Ahí está nuestro amigo Cecilio Vázquez.
0: Sí, Cecilio, fue candidato. Al lado,
1: A Monquilo, hacia el fondo y la parte
0: central. Ahí familia Beruti, a Montumier.
1: Beruti, en Santa Lucía. Santa Lucía.
0: Sí,
1: en todas las fracciones.
0: Por ello mismo que y si Pepe ya por palas vengo en banco la gente de Estero a ver Arnaldo la cuaco tema de
1: estoy comunicando con todos los adultos, la gente antes, los jóvenes, a través de mi hijo Arnaldito que está ahí al lado del líder, mis nietos, dos nietos que ya tienen 18 años, que ya están afiliados en la interna por primera vez.
0: ¿O votaste con esta vez?
1: Arnaldito, o votamos hoy 20.
0: Ah, interna, ¿a cuándo hace un
1: Arnaldo David, Juan Arnaldo David Roche, y Matías Israel, Juan Ángela, y la familia auténticamente colorado, luego lo servía, y hasta el último de mi vida, nos cambiamos ahí de Castillo, ese cerro a Colorado, a vice con Olimpia, a otro partido en Bahía.
0: Es calculado, ¿y no lo entendés? Arnaldo, revínese, este día importante, día de la Guaranía, a ver, ciudadano, cumplir 31 años, o sea, fue campeón. Wilfrido, el Simo Rotela, cumple año con día y el saludo. Mira, soy Neri Jara, yo saludo a mi chico a Gaita.
1: Es como hoy con Neri, cuando...
0: Neri por teléfono.
1: Es ingrata con Neri, hoy para paitear la historia.
0: Oye, tú, con Gaita.
1: Neri, a mí no es ingrato, ni no se saluda a Vico, y nada, en Bapoite, y por el proyecto al lado del joven Israel. Creo que vos sos el jefe de campaña, lo soy. Me quiero recordar de que hoy justamente 27 de agosto del año 1995, un día como hoy, pero un día domingo, salimos campeón en la Liga Paranaense. El último partido, el segundo partido contra Cerro y un equipazo.
0: El equipo de Meneco.
1: De Meneco Cáceres. Y justamente hoy es el cumpleaños del capitán campeón Wilfrido Rotela, una familia conocida, una familia también colorada, una familia...
0: ¿Rotela Mercado?
1: Exacto, Wilfrido Rotela, está de cumpleaños, ya está invitado así, están los... Ahí va, se va a ir Rafael Guerrero, le invitamos a Rescalde, ahí está Nelly Quintana, y los amigos ciudadanos, dirigentes, amigos, para compartir un poco, porque
0: el cuadro Mandy Bañeco, la 10 cuadro y pijarebe, Ricardo Botello Mare con 10, ella José Muy pijarebe, se dejaron mierda, no puedo ir a los allá, ¿y qué queda como hoy?
1: Hoy ya pura vaina, me va a usar mala vino poca vaina.
0: ¿Qué? Catoyo, pues vaya a ti a Dilla, Paula, cumpleaños, vamos allá, presidente.
1: Y sí, y bueno, así de corazón a enviar al amigo Vifio Rotela, que cumpla muchos años. Había sido que él el 27 de agosto de 1965, o sea que 61 años gloriosos cumplí este día. Y hoy le llamé, le dije, te agradezco, Rotela, porque tengo la pequeña con la cancha de disputa. Primer partido ya nada, que a los un minuto como que Neri Quintana ya nada, cero y cancha. Segundo partido ya se empate, y cumpleaños a Diabe ya se campeón. El hotel de yo agradecerme, tengo piqueado con las canchas. También quiero aprovechar también saludarle a Oscar Letradito Cabrera, que está en una delicada situación.
0: Justamente ahora mando a Andrés Díaz y Neville, o se pongan baitejo, baitejo los muchachos, o baitejo, inclusive diputada Lija Cota, Jola Israel ahí, entonces o baitejo, ahí está deportista, hija. Va a acompañar para mi emprendimiento Pedro Domingo y ya por acá Pedro Gafrente.
1: Así es, yo quiero agradecerte también que vos acompañaste esa actividad benéfica y decirte que salió muy positivo, gracias a Dios. La familia agarró una importante suma, prácticamente una utilidad de 3 millones de guaraníes, acompañado por su hija Ru Cabrera, su yerno. Un yerno que vino de Brasil, su hija.
0: Paulinho.
1: Paulinho, que simpático ese día. Tenía que volver al día siguiente temprano. Y la señora Ña Leo, que la esposa.
0: ¿Cómo era Ña Leo?
1: Ña Leo. Ña Leo de
0: la de Cabrera.
1: De Cabrera. Que está cuidando a nuestro amigo Oscar Letradito Cabrera, que. Gracias a Dios, parece que de la fiesta del domingo, o de la actividad del domingo, uy, misa para este, hija, este, hoy me tenéis milagro, recobra y mío, y pon a ver, joven. Llegué.
0: Sí, señor.
1: Ahí te.
0: Presidente, ya hubo dañante, ahora ya es la niña, y hemos sentido presidente, Agradecido por venir, presidente. Muchas gracias por venir a compartir con nosotros. Todos somos uno, ANR. Bendiciones, presidente. Y cualquier momento llegamos a esta ayuda. Yuye, uy, a por antes de la elección del presidente. Muchas gracias por venir, presidente.
1: De ayuda a los amigos políticos, dirigentes, de ayuda a. Una vez más voy a decir a todos los ciudadanos, a todos los esteños que son mis amigos, que voten por la lista 1 Rigoberto Intendente y la lista 1 Opción 2 el joven Israel Barreto. Ese es mi pedido de corazón a mis compueblanos y cuyenses que están radicados acá y a todos los amigos que gracias a Dios les he conocido durante mi estadía por el Alto Paraná, por Ciudad del Este.
0: Gracias, presidente. Estamos cerrando el trabajo en la fecha. Si Dios y la Virgencita Azul de Cajacupé, si así lo permite, regresamos mañana a partir de las 4 y 2. Gracias a todos. Todos somos uno. ¡Viva el Partido Colorado!
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